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0: que no habrá pagado. 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

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Ah, pues mándale una carta al tristón. 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Se levantó Baltasar. Pues sí, hombre, te he mandado 4 cartas. No contestas ni una, criaturita.

0: 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No, ¿verdad? 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
7: Esta es la edición semanaria de Noticiero Latino. Les saluda Chelis López con los temas de la semana. ¿Los latinos que votaron por Trump lo castigarán en noviembre? Comunidad Latina de California rechaza centro de datos. Una exposición muestra la amplia y diversa riqueza musical de México. A solo 9 semanas de las elecciones intermedias de noviembre, latinos que votaron hace 2 años por Trump muestran señales de arrepentimiento. El alto costo de la vida, la guerra contra Irán y el trato cruel a los inmigrantes indican que, aunque el presidente no aparezca en las boletas, planean pasarle factura a los republicanos. José López Zamorano documentó algunos de estos casos con un reporte desde la ciudad de Washington.
8: No habían pasado ni 2 meses desde que Donald Trump asumió su segundo mandato cuando Hensi Machado, un inmigrante salvadoreño naturalizado que había votado por Trump, relata a los medios el momento en que fue detenido por un agente de ICE, según él, por su apariencia física.
9: Él me pregunta que si cuando entré me había agarrado migración o que si cuál era mi estatus. Entonces le dije que era ciudadano americano y como con un gesto de burla le preguntó a la otra gente y le dijo, ¿tú le crees?
8: Hensi cuenta que los agentes no le creyeron y se burlaron. Lo soltaron a él, aunque no a sus acompañantes, hasta que les mostró su licencia de manejo con el sello Real ID. La experiencia no solo lo marcó personalmente, sino que definirá su voto.
9: Muchos hispanos que también erróneamente confiamos en el Partido Republicano, pues igual también les demos el castigo.
8: Su caso fue seguido por el desencanto de una de las fundadoras de Latinas por Trump, la legisladora estatal de Florida de origen cubano, Ileana García.
10: Muy descontenta con muchos de los casos que he visto, demasiados abusos.
8: La legisladora estatal comenta que ella trata de ayudar a personas que llegan a su oficina con casos de familiares detenidos o deportados.
10: Yo abogué por este señor en un momento determinado, para mí era la mejor opción. En estos momentos se están haciendo las cosas de manera incorrecta y como he sido la voz en un momento determinado para él, vuelvo a levantar la voz con esa misma responsabilidad para decir, esto está mal hecho y yo no voté por esto.
8: Los casos de Hensi Machado y de Ileana García no son aislados. El presidente Trump llegó a la Casa Blanca para un segundo mandato después de conseguir en 2024 uno de los mejores resultados en décadas de un candidato republicano entre votantes hispanos, de un 48%, según el Centro Pew. Sin embargo, menos de 2 años después, distintas encuestas muestran una marcada erosión de su respaldo entre los latinos. Una encuesta de Unidos US, realizada entre votantes hispanos registrados en mayo pasado, encontró que 30% aprobaba el desempeño presidencial, mientras que 67% lo desaprobaba. Norberto González es el director de la organización Poder Latinx en California. Aunque su grupo no aboga por candidatos específicos, la decepción hacia las políticas que emanan del gobierno federal es evidente cuando él incentiva a los latinos a participar en el proceso cívico.
11: hoy hemos tenido varios eventos en el sur del Valle, Bakersfield y hasta en Madera, donde llega la comunidad y nos habla y nos platica de que el costo de vida sigue alto, de que el gas sigue subiendo y de que no alcanzan a hacer los pagos.
8: Poder Latinx alienta a los hispanos a votar con la premisa de que los candidatos y candidatas de cualquier partido deben rendir cuentas.
11: Hoy es el día que se empoderen a usar su firma para estas nuevas elecciones que se aproximan para noviembre 3. Regístrense. Salgan a sus hijos, sus vecinos, sus nietos, sus sobrinos, vayan y voten porque todo está en la línea.
8: Norberto no tiene duda que si la comunidad hispana hace escuchar su voz a través del voto este 3 de noviembre, su influencia en el desenlace puede ser decisiva.
11: Esta elección puede ser del latino, puede ser un cambio grande, no nomás aquí en el Valle Central, en California, pero para el resto del país.
8: Las encuestas confirman que las mismas preocupaciones económicas que ayudaron a Trump en 2024, precios, salarios y economía, ahora parecen estar jugando en su contra, a lo que se suman el impacto de los operativos migratorios y las consecuencias económicas de la guerra en Irán. Para la edición semanaria del Noticiero Latino, desde Washington, José López Zamorano.
7: El plan de construir un centro de datos en una zona densamente poblada al este de San Francisco tiene en alerta a algunos de sus residentes, quienes están preocupados por los problemas de contaminación ambiental que, según afirman, enfrenta la región. Cuando se enteraron de la noticia, varios vecinos abarrotaron las juntas del Consejo Municipal para exigir detalles del plan. Con un resumen de sus demandas, Daniela Rodríguez nos informa desde la ciudad de Pittsburgh, California.
12: María Magallán, desde hace casi 30 años, vive en Pittsburgh, California, una pequeña ciudad donde de sus casi 80,000 habitantes, 4 de cada 10 son latinos.
13: Ha de haber sido como en junio, cuando fue la primera vez que yo escuché de eso.
12: María está preocupada porque hace 2 meses se enteró de que a poca distancia de su casa, el proyecto llamado Pittsburgh Technology Park, desarrollado por la empresa BioDigital, planean construir un centro de datos.
13: Yo, si aviento una piedra, alcanzo. Está súper cerquita. Ya un minuto, dos, cuando mucho.
12: No sabía que desde noviembre del 2024, el Consejo Municipal aprobó la construcción de un centro de datos. En los últimos meses, residentes de la ciudad han protestado durante las reuniones del Consejo, preocupados por los problemas ambientales que acarrean la construcción de estos centros. María y su familia han participado.
13: Pues qué horror, ¿no? Todo lo que va a afectar el agua, la energía.
12: Por su parte, Amari Perkins, organizadora de Stop Pittsburgh Data Center, dice que Pittsburgh, hogar de refinerías de petróleo y otras industrias pesadas, ya tiene altas tasas de asma. Les preocupa que con este centro de datos aumente la contaminación del aire, especialmente porque lo piensan construir en el antiguo campo de golf Delta View, muy cerca de casas, dice Amari. Además, afirma que los concejales no informan a los residentes que este proyecto era un centro de datos. Usaban el término parque tecnológico. Y muchos pensaron que se trataba de algo como un centro comercial. Para Amari, usaron este lenguaje para evitar que la comunidad se opusiera, y esta preocupación tiene sustento. Cifras oficiales indican que varias zonas de Pittsburgh ya están clasificadas entre las comunidades de California más afectadas por la contaminación, y un estudio reciente sobre centros de datos en California encontró que su expansión está llegando a comunidades con mayor vulnerabilidad socioeconómica. Porque no intentarían esto en ciudades más adineradas, se queja la activista Amari. Pero no solo los residentes están alzando la voz. El Centro para la Diversidad Biológica demandó a la ciudad por considerar insuficiente la revisión ambiental del proyecto. Su especialista Elizabeth Reed Winscoe dice que llegaron a un acuerdo para la primera fase que incluye nuevas medidas ambientales. La empresa deberá usar agua reciclada como única fuente para enfriar el sistema y la construcción de áreas verdes, además de instalar energía solar y tomar medidas para reducir ruido y emisiones durante la construcción. El desarrollador también deberá aportar $750,000 para proyectos de sostenibilidad y resiliencia climática, priorizando las comunidades más desfavorecidas de Pittsburgh. Pero según la ambientalista Elizabeth Reed, reconoce que el acuerdo es solo un compromiso. Además, solamente cubre la primera fase del proyecto. Si pasan a la fase 2 y 3, tendrán que pasar por nuevas revisiones ambientales. Pero la oposición de estos centros de datos está muy extendida en el país. Y según una reciente encuesta de Gallup, encontró que el 70% de los estadounidenses se oponen a la construcción de centros de datos de inteligencia artificial en sus comunidades. Además, en el presente ciclo electoral ha sido importante tema de campaña en algunas contiendas electorales rumbo a noviembre. Mientras tanto, residentes como María dicen que seguirán vigilantes en la construcción y operación del centro de datos, que estará a pocos pasos de sus hogares.
13: Pues ahí vamos, los council meetings a decir pues que no es justo.
12: Para la edición semanaria de Noticiero Latino desde Pittsburgh, California, Daniela Rodríguez.
14: En un museo de la Ciudad de México, la exposición Instrumentos Musicales de México y el Mundo exhibió durante más de un mes 358 instrumentos de cuerdas, de viento y de membrana que forman parte de una extensa colección del músico e investigador Guillermo Contreras Arias. Durante su visita a la exposición, Beto Arcos platicó con el maestro, quien le dio un recorrido por esta original muestra.
15: Durante más de un mes, en la Sala de Exposiciones Temporales del Museo Nacional de Antropología de la Ciudad de México, Guillermo Contreras Arias, investigador del Centro Nacional de Investigación Musical del IMBA y profesor de la Facultad de Música de la UNAM, presenta por primera vez en el país una pequeña parte de su colección de instrumentos musicales. Su colección es de más de 5,000 instrumentos.
16: Había que pensar que iban a coincidir cosas y que iban a chocar otras.
15: El coleccionista de instrumentos musicales de México y el mundo dice que la manera en que organizó la exposición tiene varios propósitos. De entrada, hay un diálogo entre los instrumentos mexicanos y los instrumentos de otros países.
16: Si ustedes se dieron cuenta, habían instrumentos de Oriente, de Michoacán, y habían instrumentos de aquí y de allá. Y lo padre es que dieron resultados.
15: La exposición está dividida en 6 diferentes secciones temáticas. Hay una amplia sección de membráfonos o instrumentos que producen sonido mediante la vibración de una membrana tensada. El maestro Contreras, quien ha sido mentor de muchos reconocidos músicos mexicanos y asesor musical de cine, nos invita a hacer un recorrido por la exposición que incluye una amplia colección de cordófonos o instrumentos de cuerda. Uno de estos instrumentos es la llamada guitarra panzona de la Tierra Caliente de Michoacán. Contreras dice que estas guitarras son singulares por lo ancho de la caja de resonancia.
17: Y son de 5 órdenes, nada más que una de ellas es doble. Y suena padrísima, es una de las que me encanta tocar, son con mucha fuerza, ¿no? Dime, mi bebé de vida, dime si no me has llamado, los marineritos que navegan en la mar.
15: Nos detenemos enfrente de un bajo quinto, instrumento de 10 cuerdas dobles de acero que se toca en varios estados del país. Contreras cuenta que su maestro de bajo quinto fue don Pablo Ramírez Cerón, un reconocido trovador y músico de Atlixco, Puebla.
17: Que fue alumno de un famoso tocador de bajo quinto, que era como el guardián de Emiliano Zapata. Y entonces de él aprendí varias piezas que son muy hermosas, ¿no?
15: Héctor Orestes Aguilar es escritor y editor, gestor cultural y diplomático cultural de México. Aguilar dice que el trabajo de Guillermo Contreras es excepcional y único.
18: La exposición Instrumentos Musicales de México y del Mundo en el Museo Nacional de Antropología es la mejor exposición que se podrá ver en el 2026 en la Ciudad de México.
15: Guillermo Contreras espera que la exposición de Instrumentos Musicales de México y del Mundo la pueda ver más gente, no solo en la Ciudad de México, sino en otras ciudades del país.
18: Y su colección merece toda la atención que podamos prestarle los espectadores de a pie los melómanos, los músicos, la gente que nos gusta hacer música, las instituciones culturales y los que pensamos que la cultura construye una imagen país fuerte, una imagen país constructiva y una imagen país combativa.
15: Para la edición semanaria de Noticiero Latino, desde la Ciudad de México, Beto Barcos.
7: 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Director de noticias Samuel Orozco, coordinadora de producción de Cire Yepes, productor Rubén Tapia, conducción técnica Jorge Ramírez, asociada de producción María de Jesús Gómez. Yo soy Chelis López. 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
7: Nada mal.

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En México, antes de la llegada de los españoles, la forma más importante de comerciar eran los tianguis, a los que venía la gente a vender sus cosechas, frutas y todo lo que producían. Esos mercados al aire libre, los que todavía se llevan a cabo al estilo original, han evolucionado en nombre y forma. Así, tenemos hoy en día los mercados sobre ruedas y en Estados Unidos los flea markets o pulgas. 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

No, gracias. 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

Saludando a toda la gente, la raza que está con nosotros acompañándonos en esta mañana a través de Sabor Latino 93.5 de tu FM. Soy tu amigo Carlos Martínez, en el cual ya estamos totalmente listos y preparados para iniciar la música, la alegría y el sabor de la programación de La Más Caliente. Vamos a iniciar de antemano. Bueno, pues vamos a darle la más cordial de las bienvenidas a este programa, ya que, bueno, pues tenía unos días, unas semanas que estuvimos ausentes, pero bueno, pues ya estamos de regreso. Y qué mejor, bueno, pues saludando a toda la gente que hoy se suma a nosotros, a la gente que apenas se conecta. Recuerda que estamos en www.radiosaborlatino.org. Así que, señores, nos vamos a más música, vamos a iniciar. Vamos a comenzar la programación de La Más Caliente, saludando a toda la gente que hoy poco a poco se suma a nosotros, a la gente que apenas se conecta con nosotros a través de la internet, a través de tu cuadrante de su radio. Vamos a iniciar, damas y caballeros, vamos a comenzar con algo bonito, algo sabroso, para que la gente comience a disfrutar de la mañana, de la música cumbia, salsa, de lo cual traemos para ustedes en esta mañana. Así que, señores, ¿con qué nos vamos? Iniciamos con algo bonito, sabroso. Es a cargo de la Sonora Guantaramera. El número se llama Linda Morena. Así comenzamos. Buenos días.

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3: Son las 8:15.

Son ya las 8:17 y de esa manera estamos iniciando la programación, dándole la música a la gente, a este programa de La Más Caliente a través de Sabor Latino 93.5 de tu FM. Estamos comenzando, estamos con todos ustedes en este fin de semana largo para mucha gente, a la gente que se encuentra trabajando en estos momentos, o a la gente que va rumbo a su trabajo, también en fin de semana le mandamos un afectuoso saludo. El lunes se festeja el Día del Trabajo aquí en Estados Unidos. Y bueno, pues para mucha gente es este fin de semana largo. Y bueno, vamos a continuar, estamos apenas comenzando la programación, apenas estamos en esta mañana sabrosa, recibiendo los primeros números que tenemos para ustedes. Recuerda que te acompañamos hasta el punto de las 10 de la mañana con la música tropical, las cumbias, las salsas y todo lo que traemos para ustedes. Vamos a continuar, tenemos mucho más música para ti. Nos vamos con este número que tenemos a continuación. Ese número que tenemos a continuación, pues es uno de los grandes éxitos de la música del Perú, con una de las voces, o más que nada es una de las agrupaciones dentro de lo que es el ambiente del sonido en México. Es uno de los números de los cuales, bueno, fue uno de los exitazos rotundos, con muchos sonidos de la Ciudad de México. Hoy, bueno, después más reciente, como en el 2014-2015, sacaron una nueva versión del grupo Los Papis R7, algo así me acuerdo que se llamaba la agrupación. Y bueno, hoy, bueno, pues nos vamos con este número. El tema original se llama La Cumbia del Teléfono, de la música del Perú. Es uno de los números de los cuales, bueno, pues para rendirle un pequeño y sencillo homenaje a la cantante, que, bueno, pues apenas hace un par de meses partió de este plano. Así que, bueno, pues señores, aquí lo dejamos para la gente que está con nosotros acompañándonos. La agrupación se llama... Perdón. Se llama Pintura Roja. La voz de esta cantante era llamada, como le decían, la princesita Mili. Para ustedes, así que señores, nos vamos a música, continuamos. Se llama La Cumbia del Teléfono.

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1: Aquí llega con nosotros Aarón y su grupo.

En este momento ya nos marcan las 8:28 y escuchamos nada más y nada menos que Aarón y su grupo Ilusión, el tema Destilando Amor, uno de los números sabrosos de hace algunos ayeres, ¿verdad? Algo bonito, sabroso, bueno, pues apenas estamos agarrándole sabor a este programa. Estamos en este sabadito, primer sábado del mes de septiembre. 5 de septiembre para ser exactos. Y bueno, pues ya también se viene la próxima semana, lo que es el Día de Independencia, ¿verdad? La otra, que es el 15, que sería martes, miércoles, creo. Vamos a continuar, tenemos mucho más música para la gente que está con nosotros acompañándonos en esta mañana. Recuerda que estamos en la internet, www.radiosaborlatino.com, para que también te conectes a nosotros, para que nos escuches clarito. Digitalmente estamos en vivo para ti, o a la gente que nos escucha en su casita aquí localmente, a la gente que nos escucha en su trabajo, en su grabadora. Estamos en el 93.5 de tu FM. Y bueno, vamos a continuar. Tenemos mucho más musiquita para toda la gente que está con nosotros acompañándonos en esta mañana. Y qué mejor si nos vamos con este número que tenemos a continuación. Y nos vamos hasta 1990. Nos vamos con esto. Es a cargo de Pedro Conga. El número se llama Quiero Volver.

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3: En este momento ya las 8:41 minutos.

0: Ya.
1: En ese momento, a las 8:45 minutos. Este es uno de los números de los cuales, bueno, pues es este. De esos temitas. El tema de. ¿Se acuerdan de? El tema de mi abuelo. Son los mismos que este. Aventaron la de mi abuelo, de algo sabroso. Hay muchos, muchos temas de este, de esta agrupación de El Manicomio de Vargasville. Así que bueno, pues vamos a continuar. Tenemos mucho más musiquita para la gente que está con nosotros acompañándonos en esta mañana. No sin antes, bueno, pues en este fin de semana largo, en este fin de semana para descansar, ¿verdad? Para la gente que no chambea lunes y luego también así mismo todo el fin de semana se avientan el sabadito y el domingo, que se la pasen en familia y toda esta onda. Así que bueno, pues vamos a continuar. Tenemos mucho más música. Estamos casi 15 minutos. Estamos casi terminando la primera hora. La primera parte de esta programación. Vamos a continuar, tenemos mucho más música. Y qué mejor si nos vamos con este número siguiente que tenemos a continuación. Se lo vamos a dedicar para la gente que hoy también está guste reportarse con nosotros. Recuerda que el teléfono a marcar es el 574-232-9725. 574-232-9725. En el cual, bueno, pues estamos contigo hasta en punto de las 10 de la mañana. Y qué mejor si nos vamos con algo sabroso. Dentro de lo que es la música de la mamá de los pollitos. No es la mamá de los pollitos, pero sí es algo sabroso, muy a ritmo, muy a sabor de la música de la Matancera. 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

Son ya las 9 con un minutito y de esa manera comenzamos, iniciamos la segunda parte de la programación de La Más Calibre. Gillo Zarante, desde Panamá.

A las 9:04 y de esta manera estamos iniciando ya la segunda parte, la segunda hora de la programación de Lo Más Caliente, saludando a la gente que hoy se suma a nosotros, a la gente que apenas se conecta en esta segunda hora. Te acompañamos en esta última hora, hasta el punto de las 10 de la mañana, con la música. Vamos a continuar, tenemos mucho más musiquita para la gente que está con nosotros acompañándonos en esta mañana a través de Sabor Latino 93.5 de tu FM. Soy tu amigo Carlos Martínez y nosotros continuamos, seguimos con la programación de la música tropical para la gente que hoy está con nosotros acompañándonos. Tenemos uno de los números de los cuales, bueno, se los vamos a dedicar. Estamos únicamente ya colocándolo en la computadora. Para la gente que está con nosotros acompañándonos en esta mañana, qué mejor si nos vamos con este tema que tenemos a continuación. El tema de Quisiera No Quererte, uno de los números de 1992. Para la gente que está con nosotros acompañándonos en esta mañana, nos vamos y continuamos con la programación de La Más Caliente. 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

0: Adiós, pues.
1: Las 9:20, escuchamos el tema titulado como Raquel, a cargo de la misma gente de Colombia. Y nosotros continuamos, seguimos con la programación de La Más Caliente. Estamos ya en los últimos minutos. Lo digo, bueno, pues ya estamos en la última hora. 40 minutitos nos separan de esta programación para terminar esta programación. ¿Qué tenemos? Bueno, pues ni más ni menos, saluditos para mí, para la gente que se reporta a nosotros. Recuerde que el teléfono a marcar es el 232-9725. Estamos en cabina. También está el número de WhatsApp 210-9871. Búscanos en Instagram como arroba siempre contigo 93.5 FM. Bueno, pues ya estamos invadiendo las redes con la programación, con la emisora, ¿no? Saludando a toda la gente, que nos sintoniza aquí en esta comunidad de acá de este lado localmente. Bueno, nos vamos a más música, continuamos. ¿Qué te parece si nos vamos con ese número que tenemos a continuación para la gente que está con nosotros acompañándonos? Es Chuy Rodríguez Gutiérrez, ¿no? De los de Colombia. 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

Ya casi nos vamos. Ya estamos terminando la programación de La Más Caliente. Tan solo que serán dos, tres temas. Sí, ya. Ya casi terminamos, damas y caballeros, señoras y señores. Vamos a continuar rápidamente con la programación de La Más Caliente para la gente que está con nosotros acompañándonos en esta mañana. Estamos a través de Sabor Latino 93.5 de tu FM. Y qué mejor, bueno, pues estar con todos y cada uno de ustedes, proyectándote la música, toda la alegría y el sabor de la programación de La Más Caliente. Así que, señores, pues vamos a darle porque los temas están un poquito largos. Y bueno, pues queremos pasarnos a retirar y también saludar, despedirnos de todos ustedes. Así que, señores, nos vamos con este número que tenemos a continuación. El tema se llama Un Ratón de Placer. Así que, señores, nos vamos con música en La Más Caliente.

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6: Señoras y señores, en este momento ya son las 9:45. Nosotros ya nos vamos, gracias a la gente que estuvo con nosotros acompañándonos, sintonizándonos en esta mañana. Ya nos vamos, gracias. Que pasen un excelente fin de semana. Que descansen, bueno, pues porque para muchos va a ser este fin de semana largo. Regresan muchos hasta el martes de a trabajar. Así que señores, ¿con qué nos vamos? Nos despedimos con este tema, el tema se llama Cosas del Amor. De antemano ya nos vamos, gracias, buen día. Eso, ahí está. Es que se nos hace Ahí está. Bueno, pues damas y caballeros, ya nos vamos, gracias. Que pasen un excelente día. Hasta la próxima de la serie. Ahí nos vemos. Bye bye.

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En México, antes de la llegada de los españoles, la forma más importante de comerciar eran los tianguis, a los que venía la gente a vender sus cosechas, frutas y todo lo que producían. 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Y más cerca de nosotros, los farmers markets, que, como la tradición es que sean al aire libre, por aquí solo ocurren durante los meses de primavera y verano. Pues

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5: Gloria al Señor, aleluya. Que el Señor les bendiga, amados hermanos, amigos que nos están escuchando en esta maravillosa hora. Damos gracias a Dios porque Dios ha sido bueno con cada uno de nosotros, aleluya. Porque Dios nos ha permitido la vida. Bendito sea el nombre de Cristo Jesús. Le saluda a su hermano y servidor Selvin Martínez para la gloria del Señor, juntamente con nuestro hermano Juan Morán. Sea Dios bendiciendo sus vidas en esta hermosa mañana. Amados hermanos, amigos, que sea el Señor bendiciéndoles en esta preciosa mañana. Gloria a Dios, aleluya. Somos de la Iglesia Evangélica del Príncipe de Paz de South Bend, Indiana. Aleluya. Y estamos aquí para traer un mensaje de fe y esperanza para la humanidad, para todo aquel, aleluya, que necesita una palabra del Señor. Hemos propuesto en nuestro corazón, el Señor nos ha inclinado, aleluya. El Señor ha inclinado nuestro corazón en el estar aquí cada sábado para poder llevar una palabra de aliento a todo aquel que lo necesita. Sea Dios bendiciendo sus vidas, aleluya. Bendito sea el santo y poderoso nombre de Cristo Jesús. Somos, como le digo, de la Iglesia Evangélica del Príncipe de Paz de South Bend, Indiana, y estamos siendo pastoreados por nuestro pastor José Llanes, un hombre de Dios a quien amamos mucho, a quien queremos mucho. Gloria al Señor, aleluya, y respetamos. Sea Dios bendiciendo la vida de mi amado hermano. Sea el Señor bendiciendo a cada uno de mis amados hermanos que están ahí conectaditos también, a mis queridos amigos. Que sea Dios bendiciendo sus vidas, sea el Señor bendiciéndole a todos los fieles oyentes de la Sabor Latino, la 93.5 FM, que siempre está contigo. Gloria al Señor, aleluya. Sea el Señor bendiciendo a cada uno de ustedes, amado hermano, amigo, usted que está ahí en su casita. Sea Dios bendiciendo su vida, sea el Señor guardándole en esta hermosa mañana, aleluya. Hoy tenemos un mensaje especial, hoy tenemos una palabra maravillosa, gloria a Dios, aleluya, para que usted pueda quedarse ahí, amado amigo, no se vaya a ir, quédese con nosotros, aleluya, quédese con nosotros para que pueda también ser edificado con esta hermosa palabra. Y así vamos a dar inicio a este su mensaje, con un mensaje de fe y esperanza, aleluya, para la humanidad. Y para eso vamos a leer, aleluya, en el libro de los Salmos, capítulo 111, para honra y gloria del Señor. Libro de los Salmos, capítulo 111, para honra y gloria del Señor. Y lo vamos a leer honrando Padre, Hijo y bajo la guianza del majestuoso Espíritu Santo de Dios. Y dice su letra: alabaré a Jehová con todo el corazón, en la compañía y la congregación de los rectos. Grandes son las obras de Jehová, buscadas de todos los que las quieren. Gloria y hermosura es su obra, y su justicia permanece para siempre. Ha hecho memorables sus maravillas. Clemente y misericordioso es Jehová. Ha dado aliento a los que le temen. Para siempre se acordará de su pacto. El poder de sus obras manifestó a su pueblo, dándole la heredad de las naciones. Las obras de sus manos son verdad y juicio. Fieles son todos sus mandamientos, afirmados eternamente y para siempre, hechos en verdad y en rectitud. Redención ha enviado a su pueblo, para siempre ha ordenado su pacto. Santo y temible es su nombre. El principio de la sabiduría es el temor de Jehová. Buen entendimiento tienen los que practican sus mandamientos. Su loor permanece para siempre. Alabanzas al que vive y reina por todos los siglos de los siglos. ¡Qué preciosa palabra! ¡Aleluya! Gloria y hermosura es su obra, y su justicia permanece para siempre. Ha hecho memorables sus maravillas. Clemente y misericordioso es Jehová, lento para la ira y grande en misericordia. Alabanzas al Rey de Reyes y Señor de Señores. Y así, amados hermanos, amigos, aleluya, vamos a orar al Señor, aleluya, vamos a orar al Señor para que sea nuestro Señor Jesucristo tomando el control por medio de su Santo Espíritu, aleluya, de este hermoso tiempo, el cual vamos a estar, aleluya, predicando la palabra, amado hermano, y escuchando unos hermosos temas ahí también. Bendito sea el nombre del Señor. Y para eso vamos a dejar a nuestro hermano Juan que nos dirija en oración, para que sea el Señor tomando el control de todo lo que se va a hacer. Nuestro hermano Juan con nosotros.
6: Gloria a Dios, qué bueno es el Señor, hermanos, que el Señor les bendiga. Damos gracias por un nuevo día que nos regala el Señor, de poder estar un día más en este lugar compartiendo con cada uno de ustedes. Y así vamos a orar en esta hermosa hora, que sea Dios bendiciendo este hermoso programa. Y le vamos a decir: Padre nuestro que estás en los cielos, santificado sea su nombre. Gracias le damos, precioso Dios, por la gran bendición que usted nos da cada día, Padre. Es una bendición grande, Señor amado, que recibimos de parte suya, Señor amado, el saber de que todavía estamos con vida, estamos respirando. Podemos abrir nuestros ojitos y ver las maravillas que usted hace alrededor de cada uno de nosotros y en nuestras vidas. Gracias le damos, precioso Dios, porque nos da todo lo necesario, Padre Celestial. Estamos agradecidos, precioso Dios, por la palabra que recibimos cada día, por ese alimento espiritual, por esas bendiciones que recibimos de parte suya, Padre. No tenemos con qué pagarle, Padre Celestial. Yo te pido, Señor amado, que sea usted bendiciendo a cada hermana, a cada hermano oyente, a cada amigo oyente, Padre Celestial. Tú conoces que también hay muchos amigos que también están escuchando esta programación, Padre. Que seas tú bendiciendo esas familias que escuchan ahí en sus hogares, ahí donde están, quizás en sus trabajos o quizás en la calle manejando, pero que ahí están escuchando esta radio, Padre Celestial. Yo la pongo en tus manos, precioso Dios, que sea usted dando, Señor amado, esa respuesta a sus necesidades, a sus peticiones, Padre Celestial, a cada familia de esta tierra, precioso Dios. Tú conoces, precioso Dios, sus corazones. Tú conoces su mente, Padre Celestial. Venga usted haciendo conforme sus necesidades, Padre Celestial. Venga prestando atento tu oído, Padre Precioso, a esos clamores de mis hermanos, de esos amigos, de esas familias, Padre, que escuchan esta radio, precioso Dios. Te lo suplicamos todo de favor, Cristo Jesús. Y todo se lo pedimos en el nombre del Padre, del Hijo y del Espíritu Santo, precioso Dios amado. Gracias, precioso Dios. Amén, Señor.
5: Aleluya, bendito sea el nombre de Cristo Jesús. Qué bueno es el Señor, amados hermanos. Qué bueno es el Señor, aleluya, que nos permite y nos regala un día más de vida. Cómo no estar agradecido, amado hermano, aleluya. Cómo no ver hacia el cielo y darle gracias a Dios por un nuevo día que nos ha regalado, aleluya. Porque ha sido el Señor el que nos ha despertado en este día. Ha sido el Señor el que nos ha levantado de esa cama. Bendito sea el nombre del Señor. Y reconocemos que es la misericordia de Dios la que nos tiene paraditos. Bendito sea el santo y poderoso nombre de Cristo Jesús. Y por eso le adoramos, por eso le exaltamos, por eso le bendecimos nosotros. Porque Él es bueno y maravilloso. Y porque para siempre es su infinita misericordia. Así, amado hermano, estamos muy contentos de poder estar una vez más con cada uno de ustedes, aleluya. Amado amigo, usted que me está escuchando, a lo mejor, aleluya, está ocupadito, a lo mejor está trabajando. Sea Dios bendiciéndole en esta preciosa mañana. Sea el Señor bendiciéndole, aleluya. Y qué mejor cosa que usted, gloria a Dios, aleluya, después de una semana de mucho trabajo, una semana de cansancio, usted pueda encontrar un regocijo, pueda reencontrar, encontrar, aleluya, una palabra de aliento que lo avive, una palabra de aliento que le diga que aún hay oportunidad, que no todo está perdido, aleluya, porque mientras haya vida hay esperanza, mientras hay vida tenemos esperanza, aleluya. La Biblia dice que los muertos nada saben y nosotros lo entendemos, aleluya, porque después de que aquella persona deja de respirar, ya no se puede hacer más, ya no escucha, ya no siente, aleluya. Aquella persona ha pasado a una vida, como dice la Biblia, aleluya, en el libro de Daniel, que muchos serán despertados del polvo, unos para vida eterna y otros para vergüenza eterna y confusión, aleluya. Bendito es el nombre de Cristo Jesús, por lo cual nosotros venimos a traer una palabra de alerta, una palabra, aleluya, de advertencia. Gloria al Señor, aleluya. Tiempos difíciles, complicados estamos viviendo y bendito sea el nombre del Señor, y no va a mejorar, créame que no va a mejorar, esto va a ir de aumento cada día, bendito sea el nombre del Señor. La semana pasada hablábamos un poquito de lo que era el nacimiento de nuevo, nacer de nuevo, la importancia de que todo ser humano tiene que tener dos nacimientos, el nacimiento natural que es de la madre, aleluya, que es cuando salimos del vientre, bendito sea el nombre de Jesús, y el otro nacimiento, como dice la Escritura, del agua y del Espíritu, porque si no se nace de nuevo no se puede ver ni se puede entrar en el reino de Dios. Es necesario que nosotros nazcamos de nuevo, es necesario que nosotros volvamos a nacer, aleluya, porque la Escritura lo dice, no porque lo digo yo, sino porque la Escritura lo relata, aleluya. Y si usted no lo cree, en el Evangelio de San Juan, capítulo 3, aleluya, del versículo 1 hasta el 12, nuestro Señor Jesucristo le dice a uno de los principales fariseos, de los principales de la sinagoga de los judíos, una persona que conocía mucha ley, que conocía todo lo que se refiere a las cosas de Dios, a la ley, bendito sea el nombre del Señor. Y el Señor Jesús le decía: Nicodemo, te es necesario nacer de nuevo. Nicodemo, es necesario que tú vuelvas a nacer de nuevo, porque si no, no puedes ver el reino de Dios, si no, no puedes entrar en el reino de Dios. Bendito sea el nombre de Cristo Jesús. Y es que es necesario, por eso, amado amigo, se le vuelve a recordar y se le vuelve a decir que es necesario que usted nazca de nuevo. Y usted se preguntará, hermano Selvin, ¿y cómo es esto? ¿Cómo podemos nacer nosotros de nuevo? Así como Nicodemo dijo, esa misma pregunta se la hizo nuestro Señor Jesucristo. Él le dijo: ¿cómo puede ser esto? ¿Acaso puede un hombre viejo que tiene 40, 50 años volver a entrar en el vientre de su madre? Bendito es el nombre de Cristo Jesús. Y el Señor Jesús le decía: no, Nicodemo, no se trata de ese nacimiento, le dice, se trata de nacer del agua y del Espíritu, se trata de nacer del agua, ser bautizado, aleluya, como manda el Salvador, así también, bendito sea el nombre de Cristo Jesús. Nacer de nuevo, aleluya, una nueva criatura en Dios, reconocer, aceptar a nuestro Señor Jesucristo como el único y suficiente Salvador, porque no hay otro nombre bajo el cielo dado a los hombres en quien podamos ser salvos. Todo aquel que confiesa el nombre del Señor, aleluya, será salvo, y todo aquel que confiesa el nombre del Señor, apártese de iniquidad. Todo aquel que confiesa el nombre de Cristo Jesús es nueva criatura. En el libro de Segunda de Corintios, capítulo, bendito sea el nombre del Señor, en el segundo libro de Corintios dice: de modo que si alguno está en Cristo, nueva criatura es. Las cosas viejas pasaron, he aquí, todas son hechas nuevas, porque eso es lo que el Señor quiere, una nueva criatura, una nueva creación, un hombre nuevo, aleluya, un hombre que ya no mienta, un hombre que ya no robe, un hombre que ya no le falte el respeto a los demás, un hombre que ya no se enoje por todo, un hombre que tenga paciencia, un hombre que viva con gozo, un hombre que no viva deprimido. Bendito sea el nombre del Señor, una nueva creación en Dios, porque en Dios todo es positivo, no hay nada negativo en Dios, aleluya. Todo buena dádiva, todo don bueno desciende del Padre de las luces, de nuestro amado y Salvador Jesucristo, aleluya. Bendito sea el nombre de Cristo Jesús. Todo depende de Dios, todo depende, nuestra vida depende del Señor. La importancia de reconocer a Dios, aleluya, como nuestro creador, como nuestro ayudador y nuestro Salvador, porque Él mismo vino. El que nos hizo a nosotros, Él mismo vino a morir en aquella cruz del Calvario para poder, aleluya, salvarle a usted y a mí, amado amigo, porque no podíamos nosotros, aleluya, no podíamos hacer absolutamente nada. Gloria al que vive y que liberta, porque la palabra del Señor dice, aleluya, bendito sea el nombre de Cristo Jesús, porque la paga del pecado es muerte, mas la dádiva de Dios es vida eterna en Cristo Jesús. La paga del pecado es la muerte, es el salario, es lo que la gente recibe, aleluya, por pecar. Ese es el salario que se recibe por pecar contra Dios, era la muerte. Bendito sea el nombre de Cristo Jesús. Pero nuestro Dios, aleluya, enviando a su Hijo en semejanza de carne, gloria al que vive y que liberta, enviando a su Hijo en semejanza de carne, aleluya, para que nosotros pudiéramos ser salvos, porque la Biblia dice que no se hizo animal, no se hizo ángel, no se hizo otro tipo de criatura, se hizo hombre para salvar al hombre, porque el hombre es el que necesitaba el perdón, es el hombre el que había caído. Gloria al Señor, aleluya, alabado sea el nombre de Cristo Jesús. Cristo Jesús, aleluya, fue el que nos rescató de la maldición del pecado, porque malditos éramos nosotros por el pecado, aleluya, pero Cristo Jesús nos ha redimido con su preciosa sangre. Bendito sea el nombre del Señor, porque todo aquel, aleluya, como dice la Escritura, por cuanto todos pecaron y están destituidos de la gloria de Dios, porque sin Cristo Jesús no hay gloria de Dios. Si no tenemos a Cristo Jesús en nuestras vidas, aún nuestras oraciones no son escuchadas. Créamelo, amado amigo, si usted no tiene a Cristo Jesús, no hay nada. Él es el camino al Padre, aleluya. Él es el camino al Padre. Usted no puede llegar por otro lugar al Padre. Usted no puede llegar, aleluya, por otra puerta al Padre. Cristo es la puerta. Cristo Jesús es la puerta. Ningún otro puede llegar, aleluya, al Padre, porque otro medio, bendito sea el nombre del Señor y Salvador Jesucristo. Así lo dice la palabra: yo soy la puerta, dice el Señor, y si alguno viene por otro lado, el tal es un ladrón, es un mentiroso. Bendito sea el nombre de Cristo Jesús. No se puede llegar al Padre por otro lugar, no se puede llegar, aleluya, al Padre por otra parte. Jesús lo dijo: yo soy el camino, la verdad y la vida. Nadie viene al Padre sino por mí. Yo soy la vida, yo soy la resurrección, yo soy el camino, yo soy el buen pastor, yo soy el alfa y el omega, yo soy el principio y el fin, yo soy el que soy, dice el Señor, aleluya. Alabado sea el nombre de Cristo Jesús. La palabra dice en el libro de Timoteo, aleluya, que hay un solo mediador entre Dios y los hombres, Jesucristo, hombre, aleluya. Y si alguien quiere llegar a Dios por otro nombre, el tal está envanecido, el tal no conoce nada, aleluya, porque nadie puede llegar al Padre sino por el mero Hijo, nuestro Señor y Salvador Jesucristo. Alabanzas al que vive y reina por los siglos de los siglos. Es importante que entendamos estas cosas, amado amigo. Es importante que usted entienda estas cosas, aleluya, porque esta es la verdad de Cristo, esta es la verdad de Jesucristo. Él lo dijo, Él dijo: si me amáis, mis mandamientos guardaréis. Si vosotros me amáis, mis mandamientos guardaréis, aleluya. Y todos estos son mandamientos. El Señor en una ocasión le decía a aquella gente, aleluya: ¿por qué me llamáis Señor, Señor, y no hacéis lo que yo os digo? ¿Por qué me llamáis Señor, Señor, y no hacéis lo que yo digo? Aleluya. ¿Por qué me llamáis Señor, Señor, y no hacéis lo que yo os digo? Si me amáis, guardad mis mandamientos, y mis mandamientos no son gravosos, dice el Señor. Alabado sea el nombre de Cristo Jesús. El salario El salario del pecado es la muerte, aleluya. El salario del pecado es la muerte. Bendito sea el nombre de Cristo Jesús. Pero para eso apareció el Hijo de Dios, para deshacer todas las obras del enemigo. Bendito es el nombre de Cristo Jesús. Y es que, amado hermano, amado amigo, usted que me está escuchando, bendito sea el nombre de Jesús, nadie quiere escuchar hablar de la muerte. Nadie quiere escuchar estos temas porque queremos vida. Y yo sé que todos queremos vida, aleluya. Alabado sea el nombre de Cristo Jesús. Todos queremos vida, vida para seguir con nuestras familias, vida para seguir, aleluya. Nosotros viviendo, completando algunos proyectos que tenemos en nuestra vida, aleluya. Alabado sea el nombre de Cristo Jesús. Pero la muerte es algo seguro que todos tenemos. Todo aquel que respira tiene seguro la muerte, aleluya. Y no lo digo yo, amado amigo, es que así es, esto no funciona de otra manera. El único requisito para morirse es estar vivo, aleluya. No se necesitan muchos requisitos. Usted está vivo, amado hermano, usted es candidato, yo soy candidato. Todos somos candidatos al final a morir y la vida acaba. La vida se acaba en cualquier momento, aleluya. Aleluya. Dice la palabra del Señor en Hebreos capítulo 2, versículo 14 en adelante, y dice: así que por cuanto los hijos participaron de carne y sangre, él también participó de lo mismo, para destruir por medio de la muerte al que tenía el imperio de la muerte. Esto es el diablo, que el Señor lo reprenda, y librar a todos los que por el temor de la muerte estaban durante toda la vida sujetos a servidumbre. Durante toda la vida sujetos a servidumbre. Porque Cristo Jesús nos ha libertado a nosotros, aleluya, de esa maldición de la muerte, de esa enfermedad horrorosa que se llama la muerte, de eso que nadie quiere hablar, aleluya. Los únicos que quieren hablar de la muerte son los de la funeraria, son los que venden cajones, aleluya, porque para ellos eso es un negocio. Pero para nosotros, nosotros no queremos escuchar esa palabra, pero es lo más seguro que nosotros tenemos. Bendito sea el nombre de Cristo Jesús. Pero en Cristo Jesús, aleluya, el que está en Cristo Jesús tiene vida eterna. La palabra del Señor dice, y este es el testimonio que Dios ha dado, que todo aquel que tiene al Hijo morando en su corazón tiene vida eterna. Tiene vida eterna. Alabanzas al que vive y reina por los siglos de los siglos. Así, amado hermano, damos gracias a Dios por este hermoso privilegio que el Señor nos regala, aleluya. El poder estar aquí con cada uno de ustedes, amado amigo, una palabra, un consejo. Queremos dejar algo en su corazón ahí. Queremos, amado amigo, dejar algo en su corazón, aleluya. Bendito es el nombre de Cristo Jesús. Y qué importante es meditar. Qué importante es meditar en las cosas que Dios está hablando, en las cosas que el Señor nos habla a nosotros cada día. Bendito es el nombre de Cristo Jesús. Así vamos a dejar a nuestro hermano Juan Morán, aleluya. Que sea el Señor ayudándonos, amados amigos, hermanos que nos están escuchando. Sea el Señor ayudándonos en esta hora. Ahora bendito es el nombre de Cristo Jesús, aleluya. Hay poder en el nombre de Jesús. Nuestro hermano Juan con nosotros.
6: Gloria a Dios. Qué bueno es el Señor, hermanos, que el Señor les bendiga. Un honor grande el poderles estar saludando de este lugar. Dios bendiga a mi hermano Pastor José Yanes. Dios bendiga a la iglesia que está en fiesta, gloria a Dios. Dios bendiga a los consejeros. Gloria a Dios, Dios bendiga a mi hermana Bernarda también, sus hijos, su familia y todos los que nos hemos gozado en la presencia del Señor. Así también invitamos en esta hermosa hora a los amigos que también quisieran gozarse en esta hermosa noche. Tenemos una hermosa campaña de consejeros en la iglesia Príncipe de Paz. Gloria a Dios, la dirección es la 1827 Caroline Street, South Bend, Indiana. Gloria a Dios, así es de que ya le damos la bienvenida. Gloria a Dios, Dios bendiga a mi hermana Lorena también, Jiménez, que está ahí escuchando esta hermosa programación, y así los hermanos que están en Elcar, allá también en otras ciudades que nos escuchan. Sabemos que algunos están allá por Ohio, gloria a Dios, que sea Dios bendiciéndoles, y otros hermanos que están en Goshen, que sea Dios bendiciéndoles grandemente, y así a cada hermano de aquí de South Bend que también escucha, mi hermana Carmen Guzmán, gloria a Dios, que sea Dios bendiciéndola ahí donde se encuentra, y que nos gozamos juntos en la presencia del Señor. Así también quiero, hermano, leer una porción de la Biblia en esta hora, gloria a Dios, para que compartamos un poquito de su palabra. Y para eso quiero invitarles a que abran sus Biblias en el libro de Jonás, capítulo 2. Gloria a Dios, sabemos una porción muy bonita, muy conocida de lo que es este libro de Jonás. Jonás capítulo 2, vamos a leer el versículo 1 en adelante y luego vamos a estar estudiando otro versículo. Gloria a Dios, y lo vamos a leer en el nombre del Padre, del Hijo y del Espíritu Santo. Y dice: entonces oró Jonás a Jehová, su Dios, desde el vientre del pez, y dijo: invoqué en mi angustia a Jehová y él me oyó. Desde el seno del Seol clamé y mi voz oíste. Amén. Vamos a orar y vamos a decirle: Padre que estás en los cielos, gracias por esta palabra que vamos a estar estudiando en esta hora. Padre, bendice a mis hermanos, mis amigos, cada familia que está ahí, Señor amado, que seas tú bendiciéndole, que seas tú hablándonos a cada uno de nosotros con esta palabra, precioso Dios, ya que es necesario que nosotros podamos escuchar un consejo de tu palabra, Padre celestial. Gracias le damos, precioso Dios, por todo lo que usted hace y todo lo que hará en los corazones de cada uno de nosotros. Padre, bendice los amigos, bendice las amigas, esas familias que están allí escuchando esta hermosa programación. Gracias, precioso Dios, se lo pedimos todo en el nombre del Padre, del Hijo y del Espíritu Santo. Gloria a Dios. Qué bueno es el Señor, hermanos. Le he puesto como tema a estos dos versículos que hemos leído, el clamor de Jonás. Sabemos, hermanos, de que muchos pues han leído esta porción de la Biblia, conocen mucho de esta porción, y algunos amigos que quizás no la han escuchado, pues hoy van a escuchar un poquito de lo que es este hombre, Jonás. Amén, Jonás era un hombre de Dios, pero de repente pues se le dio una orden y no quiso cumplirla. Entonces él decidió huir hacia otro lugar, hermanos y amigos. Sabemos de que él dice que no quiso obedecer una orden que se le dio de parte de Dios. Y el problema es, hermanos, de que nosotros no podemos huir a ningún lugar donde Dios no nos vea. Amén. ¿Verdad?

0: Sabemos de que nosotros podemos decir, nos vamos a esconder de cualquier persona, de cualquier hombre, pero de Dios no los vamos a esconder.
1: Así es.
0: Entonces dice que este hombre recibió una petición que llevara un mensaje de salvación a Nínive, pero él dice que decidió no ir. Algunos comentarios dicen de que las leyes de Nínive no eran fáciles para un profeta que llegaba, pero esa no era la excusa, porque Dios iba a ir con él. Pero este hombre dice que decidió huir y agarró un barco hacia otro lugar, a Tarsis. Entonces dice que llegó, pagó su pasaje y se fue y se acostó a dormir relajado, tranquilo, y dijo, ya vamos a llegar. Se vino una tormenta y él ni cuenta se daba. Y entonces podemos ver, hermano, las consecuencias cuando uno se confía, porque este hombre se confió que iba huyendo. Mira, este hombre dijo, bueno, ya salí para otra ciudad, voy en este barco, voy a descansar, voy a relajarme, voy a dormir. Y el problema fue que dice que se vino una tormenta, una tempestad muy fuerte, y él bien relajado ahí durmiendo ahí abajo en el primer piso. Mira, y todos preocupados por aquella gran tormenta y él tranquilo. Entonces él conocía de Dios, hermano, amigos. Jonás conocía de Dios. Jonás sabía lo que había hecho. Pero lo que le quiero decir es de que él no se preocupó por orar y decir, Señor, déme ese deseo de ir allí, o clamarle que le ayudara, pues, porque él no se sentía bien, porque en realidad todo lo que se hace fuera de la voluntad de Dios no sale bien. Porque este hombre trató de querer salir huyendo. Pero para Dios no hay nada imposible. Dios tiene todo controlado. Dios tiene todo el cuidado de dónde estamos, para dónde vamos, qué nos va a pasar. Y mire, y empiezan todos a preocuparse en aquel barco, porque decían, ¿y por qué esta gran tempestad no se detiene? ¿Y qué está pasando? Y empiezan todos a clamar a sus dioses y a decir que los salve, pues, porque ellos sentían la muerte. Ellos sentían que ese barco se iba a hundir. Y empezaron, dice, a orar, a clamar a sus dioses, y nada, esa tempestad más fuerte se ponía. Y podemos ver a Jonás tranquilo, bien cómodo. Mire, ese no se preocupaba por clamar a su Dios, él estaba dormido. Y viene un hombre y dice, bueno, y este dormilón, levántate, le dice, y lo agarran y le tiran un guacal de agua y le dicen, levántate, dormilón, ¿qué piensas? Clama a tu Dios, mira cómo estamos. Mire, todos clamando y él tranquilo. Y el problema no era de los que iban en el barco, sino el problema era de Jonás. Imagínense, aquellos pobres sufriendo las consecuencias de otro. Aquel tranquilo, bien relajado, y aquellos afligidos que ya estaban queriendo tirarse del barco porque se iba hundiendo. Entonces, hermanos, podemos ver de que no es fácil dormirse en los caminos del Señor. No es fácil querer huir del Señor cuando Dios nos manda a hacer alguna cosa. No es fácil desobedecer a Dios. Porque mire, qué momentos difíciles lo que le pasaron a este hombre. Este hombre Jonás. Entonces dice el versículo 1. Entonces oró Jonás a Jehová, su Dios, desde el vientre del pez. Mire, ¿de dónde oró Jonás? ¿Qué necesidad había? Oiga bien todo lo que sucedió, porque dice que lo tiraron los hombres a Jonás al mar. Mira, lo tiraron y allí dice que un pez se lo tragó. Un pez se lo tragó, y desde el vientre del pez oró a los 3 días. Oiga bien, a los 3 días que él estaba allí reconoció. Entonces oró Jonás a Jehová su Dios, dice, desde el vientre del pez, y dijo, invoqué en mi angustia a Jehová y él me oyó, y desde el Seol, y desde el seno del Seol clamé. Oiga bien, invoqué en angustia a Jehová, dice, y él me oyó. Oiga, ¿cómo estaba este hombre? Estaba angustiado. ¿Cómo está este mundo hoy en día? Este mundo está angustiado, está en problemas, está en dificultades grandes. Pero nosotros esperamos hasta estar el agua hasta el cuello, como lo tenía Jonás. Él estaba con el agua hasta el cuello ya, que ya él ya no había esperanza para él. No había un hombre que lo pudiera sacar de donde se encontraba. Mire. Y dice que en esa gran angustia clamó a Jehová. Y Jehová, como es un Dios de amor y de misericordia. Dice que le oyó todavía. Oiga, querido amigo, oiga, querido hermano, dice que Dios le oyó. Aunque este hombre había sido desobediente, había hecho lo que él quería, no obedeció a Dios la orden que le había dado. Pero mire, querido amigo, Dios tiene un gran corazón, que él dice que él tiene misericordia todavía por nosotros, querido amigo, querido hermano. Así es de que no nos durmamos como se durmió Jonás. No esperemos que llegue esa tormenta en la vida de nosotros. No esperemos que el problema llegue para clamar a Dios. Hoy es el día de clamar a Dios y decirle: Señor, reconozco que he fallado, reconozco que soy pecador, reconozco que solo tú eres el que me puede sacar adelante. Porque yo me pregunto, ¿quién podría sacar a Jonás? Un ser humano iba a salir a sacarlo de donde estaba. No crea que estaba en una piscina, no crea que estaba en un lago, estaba en el fondo del mar. Imagínese, ¿dónde? ¿Quién podía decir, yo me voy a meter, yo levanto mi mano y voy a ir a sacar a ese hombre que está allá profundo, en lo profundo del mar? ¿Quién podía decir, yo lo voy a ir a sacar? Nadie. Si el único que lo puede sacar de esas profundidades, de esas tormentas, de esas profundidades de tinieblas que están rodeadas al ser humano, solo se llama Jesús de Nazaret. Él es el único que lo va a sacar de esos problemas, de esa dificultad en la que se encuentra mi amigo, mi hermano, cada familia de esta tierra. Sabemos que estamos viviendo tiempos difíciles, tiempos críticos, tiempos donde sabemos de que este mundo ya no se compone, este mundo va en rumbo hacia abajo a la destrucción. Este mundo, nada que se va a mejorar cada día, es mentira. Cada día se va poniendo peor la situación. Y nosotros tranquilos, durmiendo como Jonás. ¿Cómo está usted, querido hermano? ¿Cómo está usted, querido amigo? ¿Cómo está? ¿Hasta qué hora va a empezar a clamar? Hoy es el día de que clamemos. Porque dice que Jonás, necesitamos, dice, orar en todo tiempo.
1: Dice la Biblia que hasta lo último.
0: Mire, necesitamos orar en todo tiempo. Quisiera que viéramos en el libro de Efesios 6, versículo 18.
1: Pero esa vez ella escuchó, gloria a Dios, que el maestro pasaba por la ciudad.
0: Efesios 6, versículo 18 dice: orando en todo tiempo, con toda oración y súplica en el Espíritu. Y velando, dice, en ello con toda perseverancia y súplica por todos los santos. Oiga, querido hermano, oiga, querido hermano, ¿cómo tenemos que orar? Con toda oración y súplica en el Espíritu, dice. Y velando en ello, dice, con toda perseverancia y súplica por todos los santos. Tenemos que clamar por todos los hermanos, por todos los amigos, por todas las familias de la tierra. ¿Por qué? Porque los tiempos son difíciles, tiempos son malos. No esperemos, querido hermano, querido amigo, que lleguemos al gran problema donde ya no tenemos solución para nada. Clamar, clamemos cuando estemos bendecidos, cuando tengamos todo, porque dice en todo tiempo. Mire, no dice que oremos solo cuando estamos afligidos. Dice que tenemos que orar en todo tiempo, en todo lugar. Mire, o en donde estemos. ¿Por qué? Porque este hombre que le estamos leyendo ahorita en esta porción de Jonás, dice que 3 días dentro del pez. No crea que dormía tan cómodo ese hombre allí. No crea que tenía un gran banquete ese hombre allá dentro de ese pez. Mire, 3 días dentro del pez. 3 días adentro, y no crea que tenía luz eléctrica allí, tenía su TV allí, tenía su celular allí para estar viendo cosas. No, estaba en lo profundo del mar, donde no hay claridad de nada. Imagínese, donde no podía ver la luz del sol. ¿Cómo se encuentra tu vida? ¿Cómo se encuentra tu alma hoy en día? ¿Estás en tinieblas, en oscuridad, como estaba este hombre? ¿Cómo está tu alma sedienta en estos momentos? ¿Cómo estás tú en estos momentos, pasando momentos difíciles, querido amigo, querida familia? Hay un Dios de poder que te está esperando con esos brazos abiertos. Solo clama a Él y Él escuchará tu oración. Solo ven a Él con todo tu corazón arrepentido, y Él echará mano y te regalará te regalará esa vida eterna, te sacará de esa gran tiniebla que te encuentras, en esa gran tormenta que te encuentras, en esa gran situación difícil que te encuentras, querido hermano, querido amigo. En Él está la situación, allí está la respuesta a nuestros problemas. Porque Jonás dice que Él invocó, dice, en mi angustia, dice el versículo 2 que teníamos, mire, y dijo: invoqué en mi angustia a Jehová y Él me oyó. ¿En qué angustia está viviendo este mundo hoy en día? ¿En qué agonía está este mundo hoy en día? ¿Cuánto terremoto? ¿Cuánta guerra? ¿Cuánta enfermedad? ¿Cuánta hambruna? ¿Cuánta situación difícil hay en todo el mundo? Y el ser humano no quiere voltear a ver hacia el cielo, no quiere clamar a Dios, cuando en Él es donde está la respuesta, cuando en Él es donde tenemos todo, cuando en Él es donde el ser humano tiene que poner su confianza y su vida. Dice de que tenemos que vivir clamando en oración. No vamos a orar solo cuando estamos en angustia, necesitados, no. Tenemos que vivir, dice, clamando. Vivir clamando en oración, buscando al Señor en oración. Mire, ¿por qué? A veces caemos en las tormentas de la vida, las situaciones difíciles. ¿Por qué? Porque Dios a veces quiere tratar con nosotros. Porque aquí estaba tratando con Jonás. Aquí estaba disciplinando a Jonás. ¿Por qué? Porque le había desobedecido. Una desobediencia hacia Dios nos puede costar caro. Una desobediencia hacia Dios, querido amigo, querido hermano, nos va a costar caro. Jonás no obedeció a la voz de Dios. Jonás dijo: yo me voy a ir a otra ciudad, voy a huir de la presencia de Dios. Cuando no podemos huir de Dios, querido amigo, Dios quiere darte respuesta a tus problemas, a esos problemas que tú estás pasando, querido amigo. Sabemos de que nadie puede resolver los problemas, solo Dios. Solo Él es el único que puede hacer todo con ese amor, con esa gran paciencia, con esa gran misericordia que nos tiene. Él nos va a sacar adelante. ¿Por qué? Jonás tenía que buscar a Dios y pedirle perdón por lo que había hecho. Mire, ¿por qué? Porque había rebeldía en el corazón de Jonás. Había rebeldía en ese corazón, pero Dios quería tocar el corazón de Jonás para que él reconociera de que no puede huir de nadie ni puede hacer lo que él diga, sino solo obedecer la voz de Dios. Dice que lo que Dios quería de Jonás era que se humillara. Mire, que se volviera a Dios, porque él iba huyendo de Dios. Él iba como diciendo: yo no quiero saber nada de Dios, yo me voy a huir, me voy a ir de aquí para otra ciudad y voy a ir a hacer otras cosas por allá. Mire, no podemos hacer nada si no es la voluntad de Dios. No los podemos mover, hermanos, si no es la voluntad de Dios. Si lo único que tenemos que hacer es vivir una vida humilde, vivir obedeciendo a Dios, ser obedientes a Dios, tener un corazón humilde. ¿Por qué? Porque nosotros como seres humanos a veces no vivimos orando a Dios con un corazón humilde, sino que a veces pasamos viviendo, hermanos y amigos, pidiendo cosas de este mundo, pidiendo cosas que no nos van a favorecer. A veces nosotros pasamos clamándole a Dios que nos dé cosas de este mundo, una casa, un carro, un buen trabajo y cosas que tal vez no nos van a favorecer, querido amigo, querido hermano. Mejor clamémosle a Dios que tenga misericordia de nosotros y que nos dé esa salvación tan grande que Él tiene para cada uno de nosotros. Mejor buscar cosas en este mundo como cosas espirituales, no buscando cosas pasajeras de este mundo, no cosas que son provisionales. Mire, nosotros pasamos buscando cosas provisionales, cosas pasajeras en este mundo. Mire, cuando tenemos que buscar cosas espirituales. Para los hijos de Dios dice que hay una vida eterna. Para los amigos hay una vida eterna también. Para todas las familias de este planeta Tierra hay una vida eterna. Quisiera invitarles a que fuéramos al libro de Primera de Juan, capítulo 5, gloria a Dios, aleluya. Primera de Juan capítulo 5, gloria a Dios. Vamos a leer el versículo 14. Le voy a pedir a mi hermano que lo lea.

0: Él nos da la respuesta. Amén. Él nos da la bendición, pero tiene que ser conforme al corazón de Dios, conforme a la voluntad de Dios. Amén. O sea, tenemos que saber pedirle a Dios.
1: Sí.
0: Tenemos que saber pedirle, cómo pedirle a Dios. Porque si le pedimos algo que Dios ve que no lo va a favorecer, no lo va a contestar. No lo va a contestar. Pero, querido amigo, Dios tiene bendiciones grandes. Dios tiene bendiciones grandes para cada familia. Amén. Gloria a Dios. Así voy a llegar hasta aquí con esta corta meditación. Gloria a Dios, y que sea Dios bendiciendo a cada amigo. Vamos a orar y le vamos a decir: Padre que estás en los cielos, sí, Señor, gracias precioso Dios por este hermoso momento, Padre Señor, celestial, que nos permite, sí, Padre celestial, mensaje, compartir estas pocas palabras con mis amigos, con mis hermanos. Que sea usted bendiciéndoles, Padre celestial. Que sea usted obrando, precioso Dios. Obra, precioso Maestro celestial. Bendito tú eres, Padre precioso. Gracias le damos por este hermoso tiempo, Padre, se lo agradecemos todo en el nombre del Padre, del Hijo y del Espíritu Santo, Señor amado.
1: Sea tu nombre, Jesús.
0: Gracias, precioso Dios.
1: Gracias.
0: Amén, Señor, y amén. Gloria a Dios. Así dijo mi hermano con nosotros, que el Señor les bendiga.
2: Bendito sea el nombre de Cristo Jesús. Que el Señor me les bendiga, amado hermano. Qué preciosa palabra que el Señor nos traía, aleluya, por medio de nuestro hermano Juan Morán. Que sea Dios bendiciendo la vida de mi hermano Juan Morán, aleluya. Sí, amado hermano, qué bonita reflexión, bonita palabra del Señor para que meditemos nosotros, aleluya, de que el mundo clama, el mundo necesita, aleluya, del Señor, pero le cuesta voltear a ver al cielo y orar al único Dios que puede ayudarnos. Bendito sea el nombre de Cristo Jesús. Damos gracias a Dios por esa palabra. Sea Dios bendiciendo sus vidas, amados hermanos, aleluya. Y así, con este mismo gozo, bendito sea el nombre de Cristo Jesús. Queremos, amados hermanos, queremos invitarles, aleluya, a esta tarde, en punto de las 6 de la tarde, aleluya, estaremos celebrando culto a Jehová de los ejércitos, culto a nuestro Señor Jesucristo. La Iglesia Evangélica del Príncipe de Paz está de fiesta, aleluya. Estamos celebrando una campaña de consejeros, aleluya. Esa campaña, aleluya, que queremos también compartir con cada uno de ustedes. Sean todos bienvenidos, sea todo Sauben bienvenido, aleluya. Les voy a compartir la dirección. Estamos ubicados en el 1827 Caroline Street en South Bend, Indiana, con el código postal 46613. Nuestro pastor José Llanes y toda la congregación, aleluya, estará gozoso de recibirle. Véngase usted y toda su familia, amado amigo que me está escuchando, aleluya. Venga, que hay fiesta, aleluya. Hay presencia de Dios, aleluya. Hay algo maravilloso que se está moviendo. El Señor está haciendo cosas maravillosas. Venga y sienta un toque de la gloria del Señor. Venga, amado hermano, acompáñenos, aleluya. La Iglesia Evangélica del Príncipe de Paz de South Bend, Indiana, le invita a esta su campaña. Estuvimos el día de ayer, un culto maravilloso. La gloria de Dios se dejó sentir, aleluya. El Espíritu Santo de Dios nos visitó y creemos que hoy día va a ser mejor. Creemos que hoy la gloria del Señor aún va a ir en aumento. Bendito sea el nombre de Cristo Jesús. Y usted está invitado, usted y su familia. Familia, véngase usted, su esposa, su hijo, véngase con su tío, con su primo, con su abuelito, aleluya. Traiga toda su familia y venga, goce con nosotros, aleluya. Recuerde una vez más, estamos ubicados en el 1827 Caroline Street en South Bend, Indiana, con el código postal 46613, nuestro pastor José Llanes y toda la congregación y sus servidores, nuestro hermano Juan Morán y su hermano Selvin Martínez, estaremos ahí para recibirle con mucho amor, amado amigo. Venga, venga y goce con los que se gozan, aleluya. Alabanzas al que vive y reina por los siglos de los siglos. En punto de las 6 de la tarde estaremos dando inicio, aleluya, a ese hermoso culto al Señor. Venga, amado amigo, aleluya, no se quede ahí como Jonás, relajadito, aleluya, sino que venga y clame al Dios que le puede ayudar, al Dios que le puede libertar, aleluya. Bendito sea el nombre del Señor. Hoy es noche de salvación, hoy es tarde de salvación, aleluya. Venga y corra y eche manos a la vida eterna, aleluya. Venga, amado amigo, y eche manos a la vida eterna. Le invitamos a que escape escape de la condenación eterna, hoy es día.

0: día de salvación, aleluya. Nuestro Señor Jesucristo está pasando por Sauben, está pasando por aquí, aleluya. Y hay una iglesia, amado amigo, aleluya, la cual le invita para que venga a gozarse con nosotros, aleluya. La iglesia evangélica del Príncipe de Paz de Sauben, Indiana, les invita para que juntamente con nosotros usted pueda ser participante, aleluya, de esa naturaleza divina de Dios, aleluya, que podamos recibir un toque de la presencia del Señor, un toque de su Santo Espíritu, aleluya, y que si su nombre no está escrito en el libro de la vida, hoy sea inscrito en el libro de la vida, aleluya. La Biblia dice en el libro de Apocalipsis capítulo 20 versículo 15, dice que el que no se halló inscrito en el libro de la vida fue lanzado al lago de fuego. Bendito sea el nombre de Cristo Jesús. ¿Y cómo puede ser inscrito usted en el libro de la vida? Muy simple, muy sencillo. Cree en el Señor Jesucristo y será salvo. Cree en el Señor Jesucristo y será salvo. Porque esta es la palabra de fe que predicamos, que si confesares con tu boca que Jesús es el Señor y creyeres en tu corazón que Dios le levantó de los muertos, serás salvo. Porque con el corazón se cree para justicia y con la boca se confiesa para salvación. Bendito sea el nombre de Cristo Jesús. Venga y eche manos hoy día a la vida eterna, amado amigo. Hoy es día de salvación. Usted no sabe el día de mañana qué va a acontecer, pero hoy es día de salvación. Alabanzas al que vive y reina por los siglos de los siglos. Damos gracias a Dios por este hermoso tiempo que el Señor nos ha permitido estar con cada uno de ustedes, amados hermanos, amado amigo que nos ha estado escuchando. Sea Dios bendiciendo sus vidas, sea el Señor dándole la fuerza y la fortaleza también, aleluya. Le damos la bienvenida a nuestro hermano y amigo, aleluya, Jorge Torres, que nos acompaña aquí en cabina. Que Dios bendiga su vida, que sea el Señor bendiciendo su vida también. Que Dios bendiga a todo el staff de esta emisora Sabor Latino, aleluya, la 93.5 FM. Que Dios bendiga la vida del señor Eliud, el señor Félix también, y a todos los que trabajan arduamente para que esta emisora esté, gloria a Dios, aleluya, al aire las 24 horas, los 7 días a la semana. Y gracias le damos a Dios y gracias al staff de esta radio que nos ha permitido a nosotros, aleluya, el poder, aleluya, bendito sea el nombre de Cristo Jesús, poder, amado amigo, aleluya, traerle esta pequeña reflexión, esta pequeña palabra, aleluya. Este corto tiempo que el Señor nos permite estar aquí es para adorarle, para exaltarle y para traerle un mensaje a su vida. Alabanzas al que vive y reina por todos los siglos de los siglos. ¿Cómo no adorarle? ¿Cómo no exaltarle? ¿Cómo no bendecir su santo nombre? Si Él es bueno y para siempre es su infinita misericordia. Así, amado hermano, sea Dios bendiciendo la vida de mi pastor José Yanes. Dice nuestro pastor José Yanes, aleluya, nos ha enviado un mensaje. Dice: un saludo muy especial a todos los oyentes de la 93.5 FM. Reciban ese cordial saludo de parte de nuestro pastor José Yanes a todos los oyentes de esta emisora amiga, la Sabor Latino, la 93.5 FM. Aleluya, Dios bendiga también mis hermanos que nos escuchan allá en Elcar. Sea el Señor bendiciendo. Nuestra hermana Blanca también desde Elcar dice: saludos a todos los fieles oyentes de esta emisora 93.5 FM, la Sabor Latino. Nuestro hermano Arturo también, que Dios bendiga su vida, aleluya, desde Ohio nos está escuchando, dice nuestro hermano. Que Dios le bendiga, amado hermano, que Dios me lo guarde. Dios bendiga a su esposa también, aleluya, a sus hijos, que sea el Señor guardándoles, cuidándoles en todo tiempo. La vida de mi amada esposa también, mi amada esposa Lorena Martínez, que Dios me le bendiga ahí trabajando y endulzando paladares, aleluya. Que sea el Señor bendiciéndole y dándole las fuerzas y la fortaleza. Así que fiesta, fiesta, fiesta tenemos hoy día, amados hermanos, amigos, fiesta en el 1827 Caroline Street. Estaremos de fiesta, aleluya, en punto de las 6 de la tarde. Si usted quiere alguna información, amado amigo, puede comunicarse a los teléfonos 574-214 8097, 574-214-8097 y al 574-214-8096. Bendito sea el nombre del Señor con nuestro pastor José Llanes. Ahí puede pedirle información usted, y si usted no tiene transporte, no se preocupe, la iglesia le puede también brindar ese transporte para que usted venga y eche manos a la vida eterna, amado amigo, aleluya, porque este tiempo es especial para usted. Este tiempo el cual nosotros estamos aquí es para que usted, amado amigo, pueda encontrar, aleluya, esa oportunidad. A lo mejor la ha estado buscando por mucho tiempo. Hoy es el día, hoy es el día. Sí, amados amigos, que Dios me les bendiga, que Dios me les guarde, que Dios me les proteja. También saludar a mi pastora Bernardo Narda Llanes, que Dios me le bendiga, fiel oyente de esta emisora de radio, aleluya, sea el Señor bendiciendo a nuestra hermana Marlene también, que Dios me le bendiga hasta allá Goshen, sea el Señor bendiciéndole a cada uno de ustedes, amados hermanos. Hasta aquí nuestro tiempo, se despide de ustedes su hermano y servidor Selvin Martínez y nuestro hermano Juan con nosotros. Será hasta el próximo fin de semana, que el Señor le bendiga.
1: Gloria a Dios, aleluya, qué bueno es el Señor, hermano. Damos gracias al Señor, estamos agradecidos por ese tiempo que usted también dedica para estar allí atento a esta hermosa hora, y que sea el Señor bendiciéndoles el resto de su vida, hermano, y gocémonos adelante, sigamos orando para que siempre haya esta bendición, esta palabra para los amigos, para cada familia, para cada hermano, y así nos despedimos en esta hora. Se despide usted de su amigo y hermano Juan Morán, y que el Señor me le bendiga. Vamos a orar al Señor. Le vamos a decir: Padre nuestro que estás en los cielos, gracias por esta oportunidad que nos da, Señor amado, de llegar al final de esta programación. Padre, bendice cada hermana, cada hermano, bendice cada familia, cada amigo, Padre celestial, bendice cada oyente, Padre celestial. Se los suplicamos todo de favor, precioso Dios. Obra grandemente, precioso Maestro celestial. Gracias, Cristo Jesús. Llévanos con bien a nuestros hogares, a nuestra familia, Padre celestial. Se los suplicamos todo en el nombre del Padre, del Hijo y del Espíritu Santo, precioso Maestro celestial. Gracias, precioso Dios. Amén, Señor, y amén. Gloria a Dios. Aleluya. Que el Señor me le bendiga, hermano.

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Bueno, pues aquí estamos una vez más en su programación El Tianguis Sabatino con la comadre Vero. Recuerde que es de 12 a 1 de la tarde y de ahí viene nuestro compañero Jorge Torres de 1 a 2 de la tarde y después viene el señor Palomito con su música también de 2 a 3 y Félix Márquez de 3 a 5 de la tarde. Pues mientras tanto seguimos con más, las líneas telefónicas ya están abiertas al 574-232-9725, que compra, que vende o que regala. Recuerde que hoy ya se canceló las fiestas patrias de Radio Sol Latino en el Rancho Los Días. Ahora va a ser aquí en la estación de radio, pero va a ser algo privado, chiquito, virtual. Entonces, más que nada es para los becados y para los candidatos que andan participando y sus familiares. Entonces, todo eso es por precaución. Entonces, pues seguimos con más del Tianguis Sabatino aquí con la comadre Veros. Mientras tanto, ya tengo aquí un anuncio de una persona que me llamó. Si usted anda por ahí en la calle y anda buscando dónde ir, pues váyase a esta yarda. Es una yarda grande que tiene de todo. Está entre la Cleverla y la Ironwood. La dirección es 53402 Seaview. Si usted quiere más información, le puede llamar al 707-815-3983. Una vez más, si usted quiere andar por ahí, anda cerca de allá por la Mo y quiere ir a ver qué puede ver en una yarda, pues váyase a este garceo por la Cleverla y la Ironwood. La dirección es 53402 La Seaview. Al teléfono es 707-815-3983. ¿Con quién conteste? Bueno, me voy a la musiquita de fondo y regreso con ustedes. Sigan en sintonía de Radio Sabor Latino aquí por la 93.5 FM.

Bueno, pues ya son las 12:44. Recuerden que esa programación es de 12 a 1 de la tarde. Bueno, pues como les dije, las fiestas patrias se cancelaron en el Rancho Los Días, pero serán aquí virtual, aquí nomás con los candidatos y los becados. Habrá 17 becados. ¿Quiénes serán? No lo sé. Bueno, mientras tanto, aquí por ahí andan todavía las candidatas vendiendo sus boletitos. Si usted mira a alguien de las candidatas vendiendo sus boletitos, pues cómprele un boletito. Es solamente $1 y cómprele 5, 10. $1 no es nada ahorita. Entonces ahí les encargo que le compren a los boletitos a todos los candidatos que andan por ahí. Mientras tanto, las candidatas a reina es Julie Suárez Juárez, Maribel Hernández y Erika Ferviana. Candidatos a mis chiquititas: Valeria Torres, Victoria López, Yanixi Villalba, Victoria Reynoso y Mexclin Mota. Y también nuestros candidatos a rey es Santiago Navarro, Luis Díaz y Osma.

estudios, ¿verdad? Recuerde que radio empieza a dar los anuncios desde enero, febrero, para en marzo son las becas. Entonces, esté pendiente de aquí en Radio Sabor Latino para que agarre toda la información y usted aplique para unos de ellos. Bueno, también como les dije, aquí está una yarda, un garceo allá por la Cleveland y la Iron Good. La dirección es 53402 Seaview. Si usted quiere más información, llámele al 707-815-3983. Bueno, también un saludito para el compadre Esaías Gallegos y su esposa Evangelina, un saludo de aquí de Radio Sabor Latino, aquí por la 93.5 FM. Saludos, compadre, hasta allá, hasta por la Wester, por allá viven ellos. Y que siempre me anda escuchando aquí el compadre. Un saludito para él, fuerte abrazo para él y la comadre. Bueno, como les dije también, las fiestas patrias se cancelan. Para la gente que ha preguntado, se cancelan. Entonces hay que cuidarnos, ¿verdad? Bien, mientras tanto me voy a la musiquita de fondo y regreso con ustedes. Recuerde que las mañanitas las voy a poner al final de mi programación. Un saludo fuerte también que está de manteles largos la mamá de Félix Márquez, doña Lidia, la señora Lidia Márquez. Está de cumpleaños en sus 82 años, pero se mira muy joven la señora, tiene mucha fuerza todavía. Entonces, fuerte abrazo y que disfrute en familia. Y le pongo al final de mi programación las mañanitas para usted y para todos los radioescuchas que están de cumpleaños.

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0: Bueno, pues yo me paso a retirar, les dejo las mañanitas para todos los cumpleaños del día de hoy, que lo disfruten y lo pasen bien en familia. Que tengan bonita tarde, nos vemos el próximo sábado. No vamos a tener tianguis porque son las festividades de las fiestas patrias aquí en Radio Sabroso, pero el próximo que viene, primeramente Dios, aquí estaremos. Bueno, que disfruten en familia, les pongo las mañanitas, que tengan bonito fin de semana.
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Bueno, pues ya estamos aquí en vivo y en directo. Hoy te acompaña Jorge Torres, una hora de puras variables y movisitas, una que otra por ahí que estará saliendo aquí. Te estamos acompañando hoy, sabadito ya, 5 de septiembre. 5 de septiembre, el mes se va de volada. Y recuerda que estamos ya en el mes patrio, de este mes patrio. Bueno, y en unos cuantos minutos estaremos ahí echando música de mariachi para recordar las fiestas así como se celebran en México. Y aquí te estamos acompañando el mes de las fiestas latinas. Todo septiembre es latino para toda la comunidad latina, tanto de Honduras, Guatemala, El Salvador, que también celebran su independencia en el mes de septiembre. Bueno, estamos acompañando aquí, y qué tal si nos arrancamos con una de las variables aquí, con el estilo de Yuriria, y esto se llama Brujerías, aquí en Sabor Latino, y arrancamos.

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1: Bueno, bueno, pues ya que estamos de ahora, vamos a cambiar un poquito al género de la música y nos vamos con una movidita, una cumbiedita al estilo de Alberto Pedraza, y esto se llama Cumbia Pamela, para toda esa gente que le mete a la música de la cumbia y con sabor a sabor latino, al estilo de Jorge Torres, aquí en 93.5 FM, Sabor Latino.

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2: Bueno, voy a regresarnos de una bonita cumbia aquí. Ahora vamos a cambiar la género nomás con las bandas. ¿Qué tal? Vamos a con la banda, ni más ni menos, la banda arrolladora, Banda Limón, de René Camacho. Y esto se llama Vamos Tomando. Ahora aquí, ahora cambiándole a las variables aquí, en puro sabor latino.

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1: Bueno, pues ya regresando de esto, vamos con una de las variables y más variables. Ya después de Bando, ahora que nos vamos con una, con la reina del acordeón. Esta se llama René Yanés Valenzuela y esto se llama La Orden Viene de Arriba. Y aquí, para bien sonada y bien escuchada para la gente norteña y amante de la música del acordeón, aquí una princesa de la música, de la reina del acordeón.

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3: Bueno, pues ya estamos aquí nuevamente, ya después de esas pequeñas pausas que tuvimos aquí con unos cancioncitos ahí que las pasamos para todo el público en general. Recuerda que aquí números en cabina y estamos en vivo y en vivo por una hora hasta las 2 de la tarde aquí. Recuerda que esta es la siguiente melodía que vamos a pasar aquí en continuación, es con Peso Pluma, y esto se llama Mala aquí en Sabor Latino en Puras Variables.
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1: Bueno, voy a regresarnos de esta melodía. Vamos con más melodías y más melodías aquí, más rolos, nonas, aquí en Puro Sabor Latino 93.51 FM. Y recuerda, los números de cabina son el 232-9725 con área 574 aquí en South Bend, Indiana, y para todas partes del mundo, todas las redes sociales que ya conoces como Facebook, WhatsApp, TikTok y Instagram. Bueno, vamos con más musiquita, ya que estamos en vivo aquí y en directo aquí. Vamos con el siguiente, al estilo de Gerardo Ortiz, y esto se llama ¿Por qué terminamos aquí en Puras Variables?

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5: Bueno, pues siguiendo, continuamos aquí con más musiquita, más rolononas. ¿Por qué no? Ahí tenemos un saludito de un compañero de la radio que por aquí está los jueves y los martes aquí, ahí saludando a don Pablo Lara y a su esposa Vicky con esta canción que se llama Me lo vas a agradecer, así, y saludando a don Pablo Lara, el hombre de hierro.

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1: Quiero una melodía para saludar a don Pablo. Bueno, yo continuo con musiquita y musiquita. Vamos a continuación con otras rolitas y más rolitas al estilo ahora en el versión de la música de la quebradita. Y por qué no, ahora vamos con la banda Maguey y esto se llama Tumbando Caña, aquí en puras moviditas de Sabor Latino.

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3: Bueno, bueno, pues ya regresando aquí a Melodías y Más, Melodías y Más, los nononas, después de esa pequeña pausa, vamos continuando con nuestra programación de moviditas y variables, y continuando con las variables que sean, nos vamos ahora con el grupo Bronco y de las nuevecitas, las mejores y bien sonadas, solamente aquí en puras variables. Ahora a continuación vamos, y esto se llama Oficialmente Loco, aquí en puro sabor latino.

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Bueno, pues vamos con otro corrido. Ahora vamos cambiando de género. ¿Qué tal nos llama un corridito ahí? El corrido de Donald Trump con los Quevedo aquí. A continuación, aquí en Puras Variables.

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1: Bueno, pues siguiendo, continúan con más música y más música y más música, música y más música bien sonada y bien escuchada. Vamos con más variables y más variables. Y que esto sea a continuación, vamos con la banda Recodo y esto se llama Ya Te Olvidé. Aquí bien sonados de la reina de todas las bandas, de Don Gruner Lizárraga. Aquí bien sonados solamente en las moviditas y variables.

Bueno, nos pasamos a retirar con el último tema de esta tarde. Aquí en Hoy se les pide Jorge Torres y las movidas y variables con siguiente tema musical y estos. Javier y Karim León, ni más ni menos con la morrita, algo de los nuevecitos bien sonado con estilo tumbao, pero en versión cumbia guapanguera. Aquí para toda esa racilla que le guste este bonito tema musical y hasta la próxima.

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Buenas tardes. Vamos a comenzar Atardecer Norteño con las mejores norteñas de época. Estoy aquí para complacer. Espero que disfruten esta hora de pura música norteña.

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1: Buenas tardes. Aquí estamos de nueva cuenta para llevarles el bonito programa Atardecer Norteño con el Palomito, y esperamos que la estén pasando bien donde quiera que estén, porque es un bonito día. Y este Memorial Day, digo, Holiday y todo, Labor Day y todo, tomas que se la estén pasando donde quiera bonito, y llévense la suave, porque la policía anda brava por donde quiera. No tomen, no manejen, y llévense la suave como quiera, que la estén pasando todos bien, y adelante, caminante.

México, antes de la llegada de los españoles, la forma más importante de comerciar eran los tianguis, a los que venía la gente a vender sus cosechas, frutas y todo lo que producían. Esos mercados al aire libre, los que todavía se llevan a cabo al estilo original, han evolucionado en nombre y forma. Así, tenemos hoy en día los mercados sobre ruedas y en Estados Unidos los flea markets o pulgas. Y más cerca de nosotros, los farmers markets, que, como la tradición es que sean al aire libre, por aquí solo ocurren durante los meses de primavera y verano. Pues este

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Bueno, buenas tardes, buenas tardes. Seguimos adelante con el bonito programa Tercer Norteño, aquí con el Palomito, y esperamos que la estén pasando bien. Y aquí les vamos a dar la temperatura ahorita. Ahorita en estos momentos están los 83 grados y va en la noche va a bajar en los 65, así es de que de todos modos va a estar muy bonita la temperatura, y para mañana pues va a seguir casi igual en los 82, 83, así es de que pues echarle ganas a la vida y a llevársela suave con este holiday que la estamos pasando, porque digamos ahorita donde quiera tiene que andar uno con mucho cuidado, principalmente que traiga todas las luces de su carro, todas bien organizadas y todo, porque ahorita donde quiera lo puede parar la policía, y llévensela suave, no tomen, no manejen, borrachos ni nada de eso, y que Dios los ayude donde quiera que estén, y adelante caminante.

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Bueno, pues seguimos adelante, caminante, tomas, aquí estamos y no nos vamos, un rato más ya nos vamos, de tomas la temperatura sigue muy bonita en los 83 grados y que la sigan pasando bien y feliz día del trabajo, donde quiera que estén y como quiera, pues el tiempo vuela, ya ahora estamos a septiembre 5 y ya bendito sea Dios que todo está saliendo muy bien donde quiera, pero cuídense, Diosito los ayude y que tengan un feliz holiday donde quiera que estén, en la playa, donde quiera que anden, llévensela suave y Dios los ayude y que la sigan pasando bien. Hasta luego, bye bye.

0: 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Esperamos que les haya gustado Atardecer Norteño con lo mejor de la música norteña. Sintonícenos el próximo sábado y nos escuchamos el próximo sábado en Radio Sabor Latino en el 93.5 FM de aquí de la ciudad de South Bend, Indiana. 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

0: Buenas, buenas, buenas, buenas, muy buenas tardes, 3:37, ya 37 minutos después de la hora, un poquito tarde, pero más vale tarde que nunca, dicen los que siempre están tarde. Y bueno, pues déjenme decirles que hoy vamos a tener una entrevista a las 4 de la tarde, vamos a estar entrevistando a una persona que ha sido afectada directamente con todo lo que está sucediendo aquí en el área de South Bend, así que esté pendiente de nuestra entrevista. Y también vamos a entrevistar a otra persona que anda aquí promoviendo, ayudando a la comunidad, tratando de ver qué se hace por nuestro prójimo. Y pues esas son las dos personas que vamos a tener hoy en día aquí en mi programa de Tardes Tropicales con Félix Márquez. Y bueno, creo que vamos a tener que darle a un giro nuevo, un nombre nuevo a la programación, porque va a ser entrevista, entonces quizá vamos a llamarle algo ahí como Escuchando al Pueblo, qué sé yo, porque venimos a platicar con el señor Osito Pachanguero, se hace llamar el Osito Pachanguero, y nos va a platicar sobre su experiencia de cómo esto ha afectado a su familia, especialmente a su esposa y a ellos, ¿verdad? Que su esposa fue retenida por inmigración, y va a comentarnos, platicarnos, darnos algunos consejos sobre qué se puede hacer y qué no se puede hacer, o qué se debe hacer en caso que nos llegue a suceder algo por el estilo. Así que eso y mucho más vamos a tener el día de hoy aquí con Félix Márquez en Tardes Tropicales. Cuando son las 3:38, esté pendiente de esa conversación a las 4 de la tarde. Mientras tanto, vamos a disfrutar de la buena música. Allí anteriormente a las 12 tuvimos a la comadre Vero con el tianguis sabatino. Recuerde, el número en cabina es el 574-232-9725, 574-232-9725. Y luego los sábados también a la una teníamos a Jorge Torres con las variables de Jorge Torres. Y a las 2 de la tarde teníamos al Palomito con la música ranchera, la música del ayer, la música norteña. Y el programa se llama algo de norte. Éxitos norteños, no, Tardes Norteñas, algo de Tardes Norteñas con el Palomito. A él lo pueden escuchar los sábados de 2 a 3 de la tarde. Y aquí su servidor acompañándoles hasta las 5. También tuvimos a Carlos Martínez el día de hoy, de las 8 hasta las 10. Y luego la iglesia, que siempre vienen a traernos la palabra de Dios, a escucharnos ahí, a informarnos sobre las cosas relacionadas con la Biblia para esos amantes de la religión. Aquí tenemos un poquito de todo, ¿eh? Los lunes tenemos a El 3 con el Planeta Rock. Y los viernes está la comadre Van, ¿eh? Que ya la hemos extrañado, ya lleva 2-3 viernes que no se acerca por estos rumbos. Pero también tenemos a las chicas del programa Después de Clase. Eso y mucho más aquí en Radio Sabor Latino 93.5. Nos vamos con esta canción, con saludos para los amantes del Conejito Malo. Pero primero, una breve pausa.
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1: Bueno, nos vamos con esta bella melodía, El Conejito Malo, Bad Bunny, y la canción que se titula DTF, DMF, debí tirar más fotos o debí tomar más fotos. Dice, saludos, buenas tardes, no le cambie.

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0: Buenas tardes. Ya son las 3:49, ya casi se nos va la hora con 10 minutos y llegamos a las 4 de la tarde. Bueno, pues recordarles, si usted acaba de sintonizar, aquí estamos hasta las 5 de la tarde. Vamos a tener a un invitado, a unos invitados el día de hoy para platicar sobre su experiencia con inmigración. Así que esté pendiente de esa conversación que vamos a tener y vamos a tener información para ustedes también. Seguimos aquí con más buena música y escuchábamos a Oasis, La Fantasía, que ahorita, por cierto, está en Elkhart, a nuestro venezolano artista Oasis, La Fantasía. Escuchábamos esa bella canción aquí apoyando al talento local, apoyando al talento de nuestra región. Queremos también recordarles que la celebración de Fiestas Patrias, como ya es conocida, no se va a llevar a cabo este año en el lugar donde habíamos planificado hacerlo por la situación que usted ya sabe. Así que desafortunadamente no vamos a poder celebrar como antes, pero va a poder usted conectarse al Facebook y vamos a tener Facebook Live y vamos a estar ahí reportando. Vamos a hacer la coronación, eso sí, y vamos a entregar las becas también a los estudiantes de la universidad. Tenemos 17 o 18 becados por ahí, si no me equivoco. Así que vamos a estar entregando esas becas. Y si usted es un estudiante que está en el 12, esté pendiente porque en marzo vamos a abrir las aplicaciones para el año 2027-2028. Así que esté pendiente. Nos vamos con más buena música que ya tenemos aquí preparada para ustedes. Nos vamos con algo de Los Ángeles Azules. Una cumbia, la cumbia del infinito, dice Los Ángeles Azules con Pablo Lescano. Pablo Lescano y Los Ángeles Azules con la canción que se titula La Cumbia del Infinito. Buenas tardes, Félix Márquez. Hasta las 5 de la tarde.
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1: Atención, señoras y señores. ¡Hoy se ve! ¡Vaya yo!
2: ¿Para qué me invitan? Dice Giancarlos Canela. Giancarlos Canela con esta canción que se titula ¿Para qué me invitan? Bueno, pues a mí sí invítenme, ¿eh? Que hoy tenemos un día riquísimo, así que si está haciendo una carnita por ahí, aquí espero mi invitación. 232-9725 es el número donde puede marcar para que me invite a comer una carnita asada. Cuando son las 3:57, Félix Márquez, seguimos hasta las 5.
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0: Bueno, buenas tardes. Ya estamos aquí con ustedes cuando son las 4:07. Aquí en Sabana, Indiana, Félix Márquez les saluda acompañándoles hasta las 5 de la tarde con este programa Tardes Tropicales. Y bueno, estamos abriendo los micrófonos y estamos haciendo aquí algo diferente a que le estamos llamando la voz del pueblo. Estamos llamándole a este segmento, un segmento que estamos haciendo. Y más que todo, la idea de este segmento es para informar, para educar, para que nuestras personas, nuestra comunidad aprenda sobre lo que está sucediendo en nuestra comunidad y también qué podemos hacer, ¿no? Si nos llega a suceder algo similar a nosotros, a alguien que nosotros queremos, a un ser querido, entonces, ¿qué debemos hacer? Pero antes que abramos los micrófonos a nuestros invitados, quiero recordarles que sigan apoyando a nuestras candidatas. A pesar de que no vamos a tener el evento grande de las Fiestas Patrias, por lo que ya todos sabemos, la entrega de becas se va a dar. Vamos a entregar las becas, tenemos 18 aplicantes para las becas, entonces el dinero ya está ahí designado para estas personas que lo vale la pena entregárselos porque son estudiantes, están mejorando su vida en nuestra comunidad y ellos van a ayudar más adelante. Entonces ahorita nosotros estamos ayudando para que tal vez ellos después puedan ayudar a otras personas. Entonces asegúrense que si alguien les ofrece boletos, solo valen $1, compren un boletito. Zuli anda participando, Zuli Juárez, Maribel Hernández, Erika Fabiana está participando. También tenemos a las chiquititas, a Valeria, a Victoria, Yaretzi o Yanitzi, a Victoria Reynoso, a Mesli, que están participando. Entonces apoyen a las chiquititas y tenemos unos chiquititos o jovencitos también. Santiago, Luis Díaz, Osman Eduardo están ahí participando en las Fiestas Patrias y los vamos a coronar a ellos también. Entonces eso se va a llevar a cabo, va a ser un live en Facebook para que ustedes puedan ver que estamos entregando las becas y que estamos coronando a estos jovencitos que están ayudándonos a nuestra misión, que es entregar becas a los jóvenes. Y bueno, ya dando el anuncio publicitario, nos vamos a un tema un poquito más serio y vamos a presentar a nuestro primer invitado. Él es conocido como El Osito Pachanguero, así que vamos a escuchar a El Osito Pachanguero y creo que vamos a comenzar primero que nada preguntándole, vamos a ver dónde está el micrófono, el rojo. Osito, saluda por favor ahí. Hola, hola.
1: ¿Qué tal? Buenas tardes.
0: Ahí estamos. Osito Pachanguero, creo que primero me gustaría saber, con lo que cabe, ¿cómo estás tú personalmente? Con lo que cabe, basado en todo lo que está pasando, ¿cómo te sientes?
1: Pues mira, te haría mentirte decirte que me siento bien, porque en realidad, pues, en base a esto, pues nadie se siente bien, ¿no? Es algo que yo no se lo desearía a nadie, de verdad, es incómodo hasta la pregunta a veces que te digan, ¿cómo estás?
0: Pero te sientes con esperanza, entonces creo que me gustaría escuchar o saber si es que tú crees que hay esperanza o no hay esperanza, no, especialmente en tu caso, y todos los casos son diferentes, ¿no?
1: Claro que sí, o sea, yo siento que la esperanza existe y confío en Dios totalmente y sé que mientras esté vivo voy a dar batalla hasta donde yo pueda. Uh-huh. Esto no significa que pues no me sienta mal, o sea,
0: correcto,
1: mal, pero pienso dar batalla y de verdad, o sea, vengo aquí y me presento ante ustedes, ante el público respetable, el público que tenemos, para decirles que no están solos. Uh-huh. Vamos a alzar la voz, no soy el único, estoy intentando tratar de ayudarle. A mucha gente me ha llamado, mucha gente me ha preguntado, les he dado mis opiniones, yo lo que yo he hecho, hasta dónde he podido llegar. Espero pues me puedan entender que pues no es fácil.
0: Y eso primero, lo otro que te quería decir también es muchísimas gracias por ser la voz, por querer dar una concientización a nuestra comunidad, porque hay muchas gentes incrédulas, o sea, que hasta que no les pasa a ellos, no está pasando nada, todo está bien, todo está tranquilo. Entonces, muchísimas gracias por abrirte, ¿no?, con nosotros, con la comunidad, y venir a compartir tu historia. Y luego, lo próximo que me gustaría mover, y disculpa si te interrumpo, si te corto, porque yo sé que hay mucho que tenemos que cubrir y solo tenemos una hora y vamos a tener que tomar algunas pausas a nuestros patrocinadores, pero lo otro que me gustaría también que la gente escuche es cómo fue que sucedió. Brevemente cuéntanos cómo fue que sucedió el incidente con tu esposa.
1: Mira, mi esposo iba manejando en la avenida Indiana, cerca de la calle Main, iba con dirección hacia su trabajo. Básicamente ella fue parada por un policía del estado. El policía a su vez empezó a hacerle cuestionamientos de migración, lo cual pues no sabíamos nosotros que podía hacer eso. Fue puesta en abajo del carro a rayo de sol por 40 minutos esperando que llegaran, me imagino que alguien más, para que me levantara a mí, porque estoy en las mismas condiciones que ella. Pero como nadie llegó, pues el señor se dignó a decirme, claramente te lo dijo, frente a frente me dijo, yo trabajo para migración. Y yo, pues me quedé pasmado, ¿no? Le digo, ¿y eso qué? ¿Me estás intimidando o me quieres intimidar? Me ha de haber visto con cara de que estaba muy seguro de lo que decía. Y me dice, ok, dice, me la voy a llevar y no la voy a llevar a la cárcel de aquí. Se va a Fulton. Uh-huh. Ok. Se la llevó y ya no supimos más de ella. De hecho, lo último que supe, todavía arriba de la patrulla, me dijo, despídete de ella porque ya no la vas a ver. Me quedé así de, uh-huh, ok, está bien, ¿no? O sea, incrédulo todavía. Uh-huh. Pasó el tiempo y pues bueno, resulta que pues ya la cambiaron de ubicación.
0: Ok, entonces, y esto sucedió hace un par de semanas, según tengo entendido, y como tú mencionabas, entonces ahorita vale recalcar que quienes andan haciendo los arrestos o parando la mayoría es la policía estatal y no la policía de South Bend. Entonces quiero que nuestra comunidad esté también consciente y pendiente y no tenga miedo. O sea, la idea no es darle miedo, sino que la idea es informarles. Entonces, que no tenga miedo, que si ya ve el policía va a decir, ay, Dios mío, ya me van a agarrar. No. O sea, si usted no anda haciendo nada de lo que no debería de hacer, por ejemplo, si usted anda a la velocidad correcta, si usted hace las señales cuando tiene que hacerlas, si sus placas no están vencidas, si tiene todo en regla, no lo van a parar. Entonces, esa aclaración que me gustaría hacer también. ¿Algo más que te gustaría agregar con respecto a eso, Osito?
1: Yo creo que sí, mira, es importante pensar, o sea, que el policía tal vez, o sea, sí tenía la placa del carro vencida, pero uh-huh, más que otra cosa, cuando se identificó con su pasaporte mexicano, uh-huh, él se dio cuenta que no había documentación. Claro. Y en ese momento él determinó que era posible de podérsela llevar. Pudo haber hecho algo el señor, yo no le deseo nada malo a nadie, uh-huh, pero él pudo haber dicho, ¿sabes qué? Solo es una multa de tráfico, uh-huh, y darle la libertad, pero uh-huh, no lo hizo.
0: Y sabemos por qué, o sea, sabemos que porque él era estatal y venía eso. Uh-huh. O sea, ellos andan aquí por eso, o sea, ellos vienen del estado porque vienen a buscar personas que no tienen documentación y los paran por cualquier razón. Entonces, por eso digo, no demos razón para que no nos paren. Pero si nos paran, vamos a hablar de eso más adelantito, cuáles son nuestros derechos, qué es lo que podemos hacer. Entonces, sucedió eso con el caso de tu esposa, se la llevaron y ahora ella está detenida. Bueno, primero me decías que se la llevaron, ¿para dónde?
1: A Fulton, Indiana. Uh-huh. De Fulton, Indiana, fue trasladada el día domingo a las 3 de la mañana. De esa semana que pasó, ahorita ya llevamos 4 semanas con uh-huh, esto, fue trasladada a Indianápolis, de Indianápolis fue trasladada hasta Kentucky.
0: Entonces, estamos hablando en el trayecto de 3 días máximo, ¿no? 2-3 días en el cual la movieron de un lugar a otro, Y esa es una táctica que están usando para que las familias no puedan contactar a sus familiares. Entonces lo mueven de un lugar a otro para que sea más difícil rastrearlos. Uh-huh. Algo más con respecto a eso, antes que le demos la bienvenida a nuestra invitada también, sobre el caso, ¿cómo está la situación con ella? Yo sé que te comunicas con ella, ¿qué te cuenta? ¿Cómo los tratan?
1: Mira, para ella lo más terrible de todo esto es que son totalmente inhumanos, la comida está echada a perder, el trato para ellos es como trato peor que si fuera un animal. Yo creo que le tienen más piedad, uh-huh, a un animal que a ellos. Uh-huh. Los mantienen en un régimen estricto de no hables con nadie, tú no puedes mencionar nada, y si lo haces te castigan, a toda la celda donde están los castigan. Uh-huh. No se pueden juntar 2 o 3 a hablar porque los castigan.
0: Entonces, con eso que tú mencionas, es importante que nuestra comunidad sepa, la situación dentro, una vez que te capturan, no es buena. O sea, es inhumana, como tú decías, y no debería de ser así, pero nosotros no hay mucho que podamos hacer, ¿no? Una vez que eso sucede, porque ellos están allá, lo único que podemos hacer, que es lo que estás haciendo tú, es alzar la voz, que la gente sepa. Noviembre 3 son las elecciones. se aproximan. Entonces, todos los latinos que pueden votar, esta es su oportunidad. Alzar la voz con nuestro voto. Hay que votar, hay que dejarles saber que no estamos contentos con la situación. Y puede que hayan cambios. Cambios buenos, cambios malos, pero se necesitan hacer cambios rápidamente y drásticamente. Antes que continuemos, si no vamos a parar la conversación contigo, vamos a continuar platicando, pero también me gustaría que conociéramos a una amiga. Yo le llamo a mi amiga, la conozco desde mucho tiempo, trabajamos juntos en algún momento, la señora Bonilla. Te conocían como Miss Bonilla, ¿no? Vamos a prender el micrófono, amor azul, ahí. Ok, cuéntanos, preséntate, diles quién eres para las personas que no te conocen.
2: Ok, yo soy Dominique Bonilla, soy una persona un poco conocida aquí en la comunidad por varias razones. Antes me conocían por maestra, por trabajadora social, por metiche.
0: Por chismosa.
2: Ahora, sí, según ellos, ¿no? Pero pues uno, claro, uno está entrometido pues para alzar la voz, como dices tú, ¿no? Para las personas que no pueden hablar. Pues a mí X me ven, me meten un ratito a la cárcel, a lo mejor por obstruir la paz, pero luego me sueltan, porque pues ni mi esposo me aguanta, imagínate otra gente que no es obligado a quererme. Pero sí, soy la dueña de Adan's Auto Sales and Service, y pues nosotros nos dedicamos más que nada ahora sí a ayudar a la gente con lo que nos entra. Nosotros tratamos de devolver un poco a la comunidad cada oportunidad que se nos da. Hemos colaborado tú y yo.
0: Claro que sí.
2: Personalmente, cada vez que ha habido...
0: Y sí, hubo un año que ustedes también donaron, a Adan's Auto Sales donó a la radio para las candidatas, y no sé si tuvimos la oportunidad de agradecerte, pero aprovecho. Ay, y te estamos agradeciendo oficialmente, y yo personalmente te quiero agradecer también por lo que estás haciendo en la comunidad. Muchas gentes no ven ciertas cosas bien, pero no podemos basarnos en lo que la gente piensa y lo que la gente dice. O sea, si tú en tu corazón y en tu conciencia sabes que lo que estás haciendo es para beneficio de alguna persona, aunque sea una persona que tú le cambies la vida, ya eso es bastante. Así que gracias, gracias, muchas gracias por lo que estás haciendo. ¿Oíste? Y no deja de estarle prestando atención a lo que la gente diga. O sea, porque la gente va a hablar. Mi mamá siempre dice, hablaron de Jesús, hablaron de María, no van a hablar de ti.
2: Sí.
0: Ah, ahí está.
2: Sí.
0: Así que, bueno, entonces, cuéntanos cuáles son algunas de las cosas que las personas necesitan saber. Sé que ustedes están haciendo ahorita una campaña, entonces háblanos un poquito sobre esa campaña de las cartas.
2: Sí, mijo. Entonces, estamos apoyando a la raza, a la comunidad latina entera, por lo que, con lo que es conocido como un power of attorney. Para las personas que no conocen lo que es un power of attorney, es una carta donde tú estás ascendiendo el poder titular de tus hijos menores en dado caso de que tú llegues a faltar, alguien responsable que se va a hacer a cargo de ellos, en lo que tú puedes volver a asumir tus responsabilidades o tu papel o tu rol como mamá o papá, ¿no? Entonces, ¿por qué es importante esto? Una persona que ya quede aprendida por inmigración, por la policía, es difícil, y más que, como dice aquí el osito, que los estén moviendo de lugar, no les dan chance a reaccionar, a poner sus cosas en orden, no, para cuando ya la familia se da cuenta de que están en tal parte, ya no están ahí el día siguiente. Entonces, algo tan importante como con quién se van a quedar tus hijos en lo que las cosas se resuelven es sumamente importante. Y sí, es un proceso o un papel, ¿no? Que a lo mejor para mucha gente dicen, no, pues se puede conseguir en cualquier lado, pero no cualquier persona se sienta a ayudarte a llenar los documentos. No es fácil salir de tu trabajo para agendar una cita para la notaría. Entonces, cuestiones masivos, estamos imprimiendo cuanto formulario se necesite. Estamos apoyando a las personas que no hablan inglés con formularios que están en ambos dos lenguajes. Estamos dispuestos a sentarnos con ellos, a ayudarlos a llenar los papeles sin ningún costo. Y gracias a Dios me han respaldado varias personas aquí en nuestra comunidad.
0: Así he visto, sí.
2: La señora Nancy Pacheco, la notaria, apenas hice una amistad, una colaboración igual con la señorita Sonia Pérez, LLC, que igual es notaria.
0: Qué
2: Correcto. Tenemos programado para este lunes del Labor Day Weekend, este lunes, aprovechando de que ya muchas personas no van a trabajar, tener un espacio abierto de 9 de la mañana a las 11 de la mañana para que puedan llegar allí ya con sus documentos y las notarias, ahora sí, haciéndonos el favor de firmar y notarizar estas cartas que están sumamente importantes, porque la preocupación más grande de una persona, una mamá, un papá, siempre es el bienestar de los hijos.
0: Y creo que vale, disculpa que te interrumpa, creo que vale la pena que la gente entienda que un documento, para que sea legal, tiene que haber testigos y tiene que ser notarizado. Y notarios puede ser en un banco, y creo que habían mencionado eso ustedes. Entonces, si por alguna razón no puede ese día que la notaria va a estar ahí, se pueden llevar el documento y lo pueden ir a notarizar a un banco,
2: a una biblioteca
0: donde encuentren un notario, porque la idea es que alguien vea que eres tú quien está firmando
2: el documento.
0: Sí, entonces vale la pena recalcar eso. Y antes que continuemos también hablando sobre eso, le quería preguntar a Losito Pachanguero, con la experiencia, ¿qué pudieras tú aconsejarle a la comunidad con respecto a lo que estaba hablando la señora Bonilla?
1: Mira, yo lo que les puedo recomendar ahorita a la comunidad, al público en general, es que tome las cosas con cabeza fría. Primero que otra cosa, tienes que tener el temple de decir, ok, ya está pasando, ya tengo el problema encima, pero no te vayas como, perdón por la expresión, como gordita en tobogán. Tienes que ver las cosas, porque a mí, sinceramente, te digo, a mí me ha pasado de todo. Hasta queriéndome estafar por teléfono por $850 cuando no iban a hacer nada. Pero tienes que tomar la cabeza con cabeza fría.
0: Claro.
1: Entonces, si ya tienes el problema, si ya tu persona, si tu familiar o la persona que tú tienes a tu lado está detenida, toma las cosas con calma. No
0: apresurarse, no tomar decisiones repentinas. Y es entendible, ¿no? O sea, cuando uno está en situaciones así como esa, sin pensarlo, hace cualquier locura y después dice, ay, pero ¿para qué hice eso? ¿Para qué hice lo otro? Pero qué bueno, o sea, importantísimo eso que tú mencionas. Entonces, regresando a la carta, entonces ustedes van a estar o tienen estas cartas ahí disponibles para que la comunidad las pueda recoger. Sí. Si no pueden esa fecha, ese horario, pueden venir a traer las cartas y que se las notarice alguien más.
2: Sí, sin problema ninguno. Inclusive, estábamos buscando a otras personas que colaboraran como con Goshen, Elkhart, Ligon. Simplemente les hemos estado mandando los formularios a cuanta persona se tenga que mandar. El punto no es quién hace más o quién hace cierta cosa, ¿no? El punto es de que la ayuda le llegue a la gente que le tiene que llegar.
0: A la
2: gente
0: que lo necesita.
2: Exactamente.
0: Sí. Y las cartas, no sé si andas alguna por ahí para que nos o si sabes cuáles son algunos de los puntos que las cartas tienen.
2: Uno de los puntos es que, okay, so para empezar, es había dos distintos formularios.
0: ¿Y dónde los obtuviste? También eso era otra pregunta que quería.
2: Me colaboré con Fuerza Unida. Okay. No sé si los conozcas, pero son una coalition en Fort Wayne.
0: Okay.
2: En Indianapolis, Fort Wayne area.
0: Okay.
2: So, entonces, yo he estado en contacto con ella porque ha estado la cosa bastante fuerte en Indianapolis. Entonces, yo le digo, como un grito de auxilio, yo veo que ustedes están pasando por cosas extremas y yo quiero preparar a mi comunidad, si es que puedo, porque todo está pronosticado que todo el mes de septiembre en el estado de Indiana va a haber redadas y no se sabe exactamente a qué extremo o cuánta cantidad o en qué ciudad a la vez. Entonces, todo lo que nosotros estamos haciendo es en prevención. Hemos imprimido tarjetas rojas con sus derechos en sus qué hacer en dado caso de que quieren llegar a tu casa. O sea, no hemos llegado a ese punto, bendito sea Dios. Y como dijiste, Félix, la policía de South Bend ahorita en este momento no está en cooperación con eso, ¿no? No necesariamente están, su objeto no es la gente inmigrante aquí de la comunidad.
0: El objetivo de ellos no es eso. El objetivo de la policía de South Bend es agarrar criminales.
2: Sí, exactamente.
0: Y los que vienen de Indianapolis dicen que el objetivo es agarrar criminales, pero en realidad estamos viendo algo totalmente diferente. Sí. Y tú mencionaste algo y quería mencionarlo porque tú dijiste todavía no están llegando a las casas a tocar puertas. Y No sé si ya escuchaste algunas historias de alguien que sí.
2: Sí, he escuchado unas, pero okay, no puedo distinguir ahorita. So, son varios, uh-huh. varias cosas que han pasado aquí en la ciudad de South uh-huh. Bend que y en Elkhart, ¿no? De que sí han llegado a tocar puertas, pero según han llegado con órdenes judiciales de que uh-huh. ahora sí ya tienen su warrant firmado uh-huh. por un juez de uh-huh. una manera legítima donde ya tienen la orden de deportación.
0: Y si eso es así, entonces hay que uno seguir la ley. O sea, si la ley dice que tienes la carta de deportación y están ahí, entonces te van a ir a buscar, entonces te van a llevar.
2: Sí.
0: Pero hay que estar seguros de que esas cartas son firmadas por un juez.
2: Que sean legítimas. Inclusive en mi página de Facebook, uh-huh. una persona, no me acuerdo muy bien del nombre ahorita, pero una persona compartió ejemplos uh-huh. de cómo se ven los warrants que no son legítimos. Cómo uh-huh. se ve una orden aquí en el estado de Indiana uh-huh. legítimo, comparación con uno que es inventado, o cómo debería ir firmado, donde debería firmar el juez. Okay. So, entonces hay claros ejemplos allí para comparar, ¿no? Y que cuando te toque, si es que te toca, que uno no quiere que uh-huh. les toque, poder tener una visual en su mente o a qué compararlo, porque hay mucha como espacio gris donde existen las mentiras, los engaños, uh-huh. Les dicen ustedes no tienen derecho, ustedes los van a enviar, o sea, firmen este documento, no les explican a las personas qué exactamente es lo que están firmando, y pues todos sabemos que es la firma voluntaria de la autodeportación.
0: La autodeportación, que es lo que quieren básicamente que la mayoría haga. Y regresando con el osito pachanguero, porque quiero también, él tiene experiencia muy personal, ¿no? Lo bueno, me imagino que tu esposa te haber contado que le han de haber pedido que firmara algún documento, y afortunadamente para ustedes ella no lo ha hecho. No sé si estoy asumiendo correcto.
1: De hecho, sí, Félix, fíjate que fue aterrorizada. Uh-huh. Nosotros antepusimos un habeas corpus. Uh-huh. En el momento en que el DHS se dio cuenta que habíamos puesto el habeas corpus.
0: Y para los que no saben, ¿pudieras explicar eso rapidito, por favor?
1: El habeas corpus se refiere a que es una orden federal con una jueza federal, la cual pues dictamina cuál es el caso, la situación jurídica. Uh-huh. Como ustedes lo estaban mencionando, los policías dicen, nosotros venimos por delincuentes. Uh-huh. La migración dice, venimos por delincuentes. Pero en este caso, yo le pregunto al público en general, ¿qué delincuente podía ser una señora que iba a su trabajo? Uh-huh. ¿Qué delincuente pudo haber sido una señora que tiene una familia? ¿Qué delincuente pudo haber sido una señora que tiene 20 años en este país y se luego llegar al gobernador, si es que escucha, que me diga qué delincuente es? Porque pagamos taxas por 20 años y tenemos una casa y soy dueño de un negocio. ¿Qué delincuente puedo ser para que me haga esto, para que haga esto con la comunidad, con nosotros, para que los policías nos traten de esta forma? Claro. Y sí, fue mi esposa, te digo, al enterarse el DHS que mi esposa fue por así decirlo, asesorada por una juez federal,
0: ajá.
1: Pedida por ella, la aterrorizó un juez de migración y le dijo, pase usted por favor, preséntese, me diga, me va a decir usted qué es lo que quiere, porque por ahí me dijeron que usted quería un bon, pero yo no le puedo dar un bon, usted no tiene ningún derecho, así claramente se lo dijeron y me lo hizo saber, y le digo, gracias a Dios se acordó de las palabras que yo le dije, pídele por favor que te dé tiempo, porque tú no tienes una asesoría legal y tú no te puedes representar porque no eres abogada. Pídele tiempo para que tú tengas una representación legal viable y poder salir.
0: Y entonces, y eso es lo que el proceso en el cual ella está ahorita, y ahorita vamos a platicar sobre eso también. Déjame, vamos a irnos a una breve pausa rapidito y vamos a continuar con la conversación. No le cambie, aquí estamos con Félix Márquez hasta las 5 de la tarde.

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0: buenas tardes. ¿Cuántos son las 4:34? 4:34 aquí Félix Márquez acompañándoles hasta las 5 de la tarde. Bueno, tenemos aquí algo muy interesante e importante que estamos discutiendo con nuestros invitados. Tenemos a Osito Pachanguero que nos acompaña para hablar un poquito sobre su experiencia de la situación que está pasando él y su familia. Y tenemos a Dominic Bonilla, también la señora Bonilla, que nos acompaña aquí para hablar un poquito sobre lo que ella está haciendo en la comunidad para ayudar a nuestra comunidad y a nuestros vecinos, a nuestros amigos, ¿no? Así que vamos a continuar con la plática. A las personas que están en Facebook, lo siento, no he podido ver los mensajes, los comentarios. Vamos a ver si aquí a nuestras voluntarias les pedimos que lean algunos comentarios, a ver ahí qué están comentando las personas. De nuevo, la razón de esta charla, de esta plática, no es para alarmar a nadie, no es para que la gente tenga miedo. La idea es informar, educar a nuestra comunidad para que sepa. Estábamos hablando sobre una carta que es importante que usted, si tiene niños, firme y deje a alguien que sea responsable de sus hijos por si lo agarran, la agarran y lo deportan. Entonces, ¿quién va a cuidar de estos niños? Legalmente, si no hay nadie, el Estado se los lleva. Entonces, el Estado los va a agarrar y se los va a llevar. Entonces, si usted quiere eso, pues no se preocupe por esta carta. Pero si usted quiere que su hijo quede, que sus hijos queden con un familiar legalmente, porque las escuelas no se los pueden dar a nadie si esa persona no es el tutor legal o el guardián legal.
1: Sí, exactamente.
0: Dale.
1: Sí, y esta carta que nosotros hemos encontrado es válido en el estado de Indiana. Tiene un fecha de vencimiento de 12 meses, pero no 12 meses de que hagan la carta. 12 meses desde el momento que usted quede detenido por inmigración o por policía. So, les estás dando la tutoría temporal por un año a una persona de confianza, y claramente en la carta de poder nota específicamente que ellos tienen poder de cualquier asunto escolar, cualquier asunto médico, cualquier asunto en cuestiones de, tienen permiso de viajar fuera de Estados Unidos con las criaturas. Pues vamos a suponer que no se arregla la situación y pues quieres que tus hijos vuelvan a Nicaragua, a Guatemala, a México, a tu lugar de origen contigo. Las personas que tú dejas como tutores van a tener ese permiso de viajar,
0: de poderlos llevar
1: y procesar su pasaporte. Y son cosas importantes, ¿no? Lo único que no da permiso esta carta de poder, y pues es para un poquito paz y tranquilidad de los papás más que a nadie, y claramente lo dice en la carta, de que lo único que no pueden hacer los tutores mientras estén ausentes los padres es dar consentimiento a los muchachos de matrimonio, y también que los tutores no puedan dar los niños en adopción, porque vamos hablando de situaciones no favorables, vamos a suponer, ¿no?, de que la persona se ve en una situación económica o se mira como estresada de que yo ya no puedo con esto. Legalmente, los tutores que se dejan a cargo no pueden dar tus hijos en adopción y no pueden darle consentimiento. Por ejemplo, yo tengo una muchacha de 16 años, no vaya a ser que yo se lo dejo a alguien y mi Jay se quiera casar con alguien, y que cuando yo la vuelva a ver ya casada con hijos a sus 16, 17 años, no, pues está ahora
0: está
1: sí
0: difícil.
1: Que canijo, sí, difícil.
0: Es entonces, qué bueno que aclares eso, de verdad que sí, entonces es importantísimo, entonces, porque hay padres que tal vez tienen miedo, ¿no? O sea, darle como que la tutela de tu hijo a un pariente, o sea, puede que sea tu hermano, tu hermana, tu compadre, es un poquito difícil, pero de nuevo, algo que vale recalcar, lea lo que va a firmar, sea lo que sea. Entonces, si es una carta en la cual usted está dando poder de sus hijos, léala y compréndala. O sea, no solamente la lea, comprenda qué es exactamente lo que dice. Y eso me lleva a la pregunta, ¿la carta es en español o en inglés?
1: El formulario que nosotros conseguimos por lo mismo está tanto en inglés como en español.
0: Muy bien. Y es lo importantísimo que la gente necesita saber.
1: Cada estipulación viene primero en inglés y luego la definición en español.
0: En español.
1: Sí, para ambos dos las personas. La única persona que tiene que estar presente para firmar el documento. Cada formulario es diferente, pero el formulario que nosotros estamos ofreciendo, la única persona que tiene que estar presente para firmar son los padres o las personas que están dejando la tutoría a alguien más.
0: Entonces, al que le estoy dejando no tiene que estar
1: firmar,
0: ahí. Entonces, digamos, si yo quiero darle la tutela a mi primo no tiene que estar ahí.
1: No.
0: Entonces, solo yo, porque yo la estoy dando.
1: Sí, exactamente.
0: Y no es efectiva hasta que no sucede algo.
1: Exactamente, hasta dado, por ejemplo, si usted lo firma mañana y no lo detienen hasta de aquí a un año, todavía tiene validez ese notaría hasta el momento o un año después de que usted lo ha sido aprendido. Y también puedo incluir algo rapidito, Felipe. Sí, sí. Igual en dentro del letreo de la carta dice, yo puedo revocar los derechos en el momento que sea necesario. O sea, si tú, gracias a Dios, te sueltan después de una semana, dos semanas, tú automáticamente
0: revocas
1: todos los derechos.
0: Rompes la carta y se le acaba.
1: Sí, porque haz de cuenta, en este formulario claramente dice, yo no estoy dando de alto mis deberes de papá. Simplemente temporalmente estoy dando el acceso y el poder a alguien de confianza de cuidar y a tomar acción como papá con mis hijos solamente en mi ausencia.
0: Y una cosa que necesito aclarar, Bonilla, es que este documento fue redactado por personas que saben la ley.
1: Sí,
0: o sea, no fue que tú dijiste, no. Yo aquí estoy en Arrow Sales, voy a hacer una carta. No. Entonces, este fue redactado por personas que saben la ley. Sí. Entonces, para las personas que tienen miedo, que no saben, necesitamos que entiendan eso, ¿no? O sea, esto no es algo que tú te sacaste debajo de la manga y dijiste, ¡voilá! Aquí lo tengo.
1: Es un formulario aceptado en todo el estado, específicamente del estado de Indiana.
0: Muy bien. Entonces, ya saben, mi gente, a lunes de las 9 a las 11, ¿correcto?
1: Hasta las 12 si hay más gente, porque pedimos que la gente lleguen con sus formularios ya llenados, pero en dado caso de que no les vamos a estar haciendo el feo. Y pues me dijeron que de 9 a 11 tenían tiempo, pero si había mucha gente, están dispuestos a quedarse hasta las 12. Pero de igual manera, estas mismas notarias están dispuestas a trabajar fuera de este día y diferentes horarios.
0: Ayuda.
1: No es limitado a este día. Sí.
0: Muy bien. Bueno, pues muchísimas gracias de verdad por todo lo que tú estás haciendo. Yo sé que tú haces bastante. Yo he visto los videos que andas haciendo cuando andas viendo dónde está migración y reportando y todo eso. Y también he visto los comentarios gachos que la gente hace, ¿no? De que, ay, que no es cierto, que no sé qué. Pero más vale prevenir que lamentar.
1: Sí. O sea,
0: enfatiza eso, dilo.
1: Dilo.
0: Más vale prevenir que lamentar.
1: Pues sí lo digo. Sí. Pero es que hay personas que quieren tapar el sol con un dedo, para no decirlo de una manera no tan aceptable en la radio, ¿no? Entonces hay gente que quiere creer.
0: Con eso te corto y nos vamos a una pausa. No le cambien.
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0: Bueno, mi gente, la plática está buena, la información está muy importante, que estamos aquí discutiendo y estamos tras los micrófonos. Para los que están ahí en Facebook Live también pueden estar participando en eso, viendo ahí. Hicieron una pregunta muy importante. Preguntaban que si esta carta es solamente para niños, que ella tiene una propiedad y que quiere dejarle encargado a alguien más. La carta nos decía, Bonilla, y te dejo que tú respondas a la pregunta.
1: Ajá. Okay, pues la carta esta específicamente es un power of attorney, pero solamente en relación hacia los menores. Estamos trabajando en tener asesoría legal con una oficina en particular aquí por la Eddy Street en South Bend. Uh-huh. Había opciones fuera del estado, pero por conveniencia de la gente aquí local, estábamos buscando una persona de confiar aquí cerca. Uh-huh. Entonces esa es una conversación que está pendiente a más tardar esta semana. ¿Para qué formularios y qué procedimientos hay que seguir o hay que llenar para poder que haya un control como un power of attorney, pero sobre propiedades, sobre cuentas bancarias, sobre ahora sí que carros, ¿no? Que han sacado.
0: Y tal vez hasta mascotas.
1: Sí, sí.
0: Porque hay personas que tienen mascotas, sí, ¿no? Sí. Porque también es importante. Entonces, ya escucharon. Entonces, la aclaración es la carta que ellos tienen acá o que está disponible es solamente para los niños, pero se está trabajando en algo y sí. Estoy seguro que hay algo por ahí. Si usted puede investigar y sabe de algo, pues avísenos. Osito, algo más con respecto a lo que estamos discutiendo. Sé que estamos hablando bastante, un poquito de todo, y pues quiero también asegurarme que escuchamos de ti, y si tienes alguna información importante que tú piensas que nuestra comunidad necesite saber. Este es el momento, ya que el tiempo se nos va volando, ya nos quedan 15 minutos.
1: Wow.
2: Pues sí, definitivamente sí, infórmense mucho, mantengan la calma. Hay modo, hay medios, hay mucha gente que está tratando de ayudarnos. Doy un agradecimiento a Éxodo Refugio de Migrantes en Indianápolis, porque está viendo el caso de mi esposa. Asimismo también a Mr. Javias Corpus, que lo encuentran en TikTok. Él fue el que me ayudó a liberar esto. Un saludo por ahí, Rodrigo. Muchísimas gracias. Los costos yo no se los puedo decir, cada caso es diferente. Uh-huh. Pero no es lo que te dice un abogado. Un abogado ya estaba escuchando 17, 20 mil dólares en cuestiones personales mías, de lo que yo estaba hablando con ellos. Yo pagué con ellos una cantidad muy baja, la verdad. No fue nada de lo que me dijeron. Uh-huh. Con abogados. Hay recursos, solamente que la gente se tiene que informar.
0: Correcto.
2: Tiene que estudiar el caso y tiene que ver qué es lo que va a hacer.
0: Y algo importantísimo que tú dijiste, no se panique, no empiece a tomar decisiones drásticas sin consultar, sin tal vez buscar dos. O sea, un abogado le dice una cosa, búsquese otro, vamos a ver. Y yo sé que a veces uno dice, no, pero pues la agarraron ayer o la agarraron hoy, quiero saber. No, o sea, dese su tiempito y investigue muy bien. Y llame, busque a lugares, a organizaciones que están ayudando, a grupos, a personas. O sea, hay personas que están haciendo cosas porque les nace del corazón y no están recibiendo nada a cambio. Algo más, discúlpame que te paro.
2: Sí, no, estás en toda la razón, Félix. 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Yo no soy abogado, pero igual te puedo asesorar. Si tú ya tienes el problema, yo ya lo viví y sé lo que se siente y la pesadez que es que tú marques a la cárcel y no te hagan caso, que tú le llames a un abogado y el abogado te diga, te cobro 150 por la consulta y luego de ahí te cobro 7,000 por el caso, y es horrible porque te sientes maniatado. No, claro. Uno no tiene el dinero para gastar todo eso.
0: Claro que sí, y creo que también esta es la oportunidad para mencionar que tenemos una organización aquí en South Bend, y yo sé que ellos han estado bien llenos con muchas llamadas. Ahí esa es la Casa de Amistad, yo tengo una relación con ellos, ya que en un tiempo trabajé

0: puede. La comadre Vero nos había mencionado que ya tiene una comadre que la deportaron, o sea, inmediatamente la deportaron y ya está. ¿Ya cuánto tiempo, comadre, fue que estuvo ella encarcelada? Como 2 meses y ya la enviaron. Y tú nos habías contado, Bonilla, de que tenías una conocida que la soltaron. Sí. ¿Y cuánto tiempo? ¿Dos, tres días
1: en Elkhart. Ajá. Apenas pasó, hace 2, 3 días. La paró un state trooper, se dio cuenta que no tenía licencia y la querían hacer firmar su papel de autodeportación, pero ella aferrada que no, y calificó por un bond. Y gracias a Dios, ahorita ella ya se encuentra en casa con sus hijos. Pero vamos a comparar ese caso con el caso que mencioné más temprano, de que llegó el cliente, ¿no?, en la mañana a nuestro taller, diciendo que la esposa hizo el favor de llevar a una amiga al aeropuerto de Chicago, y que estando ahí un state trooper la paró, y al preguntarle que si tenía licencia, le dijo que no, pues obviamente se dieron las cosas y se vio que ella tenía ya un orden activo de deportación, y no tardó ni una semana en Estados Unidos de aquí, y ella ya se encuentra en México, y con sus cinco niños viviendo ahora sí una situación pésima, de que están durmiendo en el suelo, no tienen camas, no tienen nada, absolutamente nada, Félix. Pero bueno, pues ahora sí que, como dicen ustedes, cada caso es diferente, ¿no?
0: Sí, nos vamos a ir a escuchar algo importantísimo, que son las clases de ciudadanía para esas personas que son residentes, que tienen tiempos de ser residentes y no se quieren hacer ciudadanos. Mi gente, este es el momento para empezar a hacer cambios en nuestras vidas. O sea, si es residente, hágase ciudadano. Si es ciudadano, vote, por favor. Regresamos, no le cambie.
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1: Bueno, mi gente, seguimos aquí con ustedes cuando son las 4:53, ya solamente nos quedan 7 minutos para que se termine la hora, pero la conversación no termina, aquí seguimos ya para finalizar, como decía, estamos aquí con la señora Bonilla y el Osito Pachanguero, que nos están informando, educando, trayéndonos información para que podamos nosotros tomar las decisiones correctas y para que aceptamos lo que necesitamos hacer, ¿no? A veces cuando suceden cosas así como esta, uno se aturbe y no sabe qué hacer, no sabe qué decir, no sabe quién llamar. Entonces es importante que conozcan algunas de las personas que están en nuestra comunidad ayudando, informando a nuestra comunidad latina. ¿Algo más que les gustaría agregarle a la conversación antes que tengamos que despedirnos?
2: No tengan pánico, cuídense mucho. Si no tiene que salir, no lo haga. No tome cuando maneje. Es importante. Y es por el bienestar.

0: tanto de usted como de su familia. 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
1: Muchísimas gracias, Osito. Bonilla, hay mucho que decir y mucha conversación que tenemos. O sea, los micrófonos están abiertos si gustan regresar el próximo sábado. Continuamos hablando de todo lo que está pasando, lo que ha pasado. Y recalco, no es para darle miedo a nadie, no es para que digan, ay, están aquí trayendo el mitote y que aquí y que allá, no, o sea, y lo hacemos porque nos preocupan.
2: Sí, toda la gente, si era usted, ¿cómo? Me dicen, ¿y a ti por qué te afecta? Bueno, a ti no te va a afectar en nada, o sea, sí me afecta. Claro. Todas mis amistades, todos nuestros clientes, todas las personas que conozco desde hace años, es pura raza, y aquí estamos uh-huh. en Westside, en el barrio. ¿Qué va a ser de Westside si llega, Dios no quiera, una redada masiva, uh-huh. va a aparecer una ciudad.
1: Un pueblo fantasma.
2: Exactamente, sí, se va a ir la gente y pues no, nadie quiere ver eso, ¿no? Y pues, quieras o no, uno llega a tener una relación bonita entre cliente y persona o amistades, simplemente, uh-huh. qué feo de ver que están aquí y al día siguiente, oh my God, ya no están. So, entonces, uh-huh. nosotros todo lo que hemos tratado de hacer es nada más pura prevención, Félix. Prevención. Correcto. Para que la gente tenga un plan. Por eso estamos regalando lo que son las tarjetas rojas. Ya contamos con silbatos porque veo modelos de comportamientos y cosas que han hecho en otras ciudades que les uh-huh. ha tocado. Estamos regalando silbatos por si Dios no quiera llega migración a tu fábrica, a lo que sea. Uh-huh. O sea, para poder avisarnos entre nosotros, y nosotros no vamos a parar de fabricar lo que son las tarjetas rojas, ni las cartas de notaría, ni los silbatos. O sea, estamos haciendo lo que está a nuestro alcance. Estoy teniendo conversaciones con personas que a lo mejor nunca había colaborado antes, pero durante tiempos así tienes que asesorarte y tener contactos, que una palanca, otra palanca, un nombre, un número de teléfono, uh-huh. y acercarnos y unirnos. Pongan sus diferencias al lado, porque nadie nos va a cuidar, nadie está anunciando en el televisión local, uh-huh. sabes que hay recursos para emigrantes, aquí hay recursos para pro bono services de libre de cobro, aquí hay esta organización católica que está dispuesta a ayudar con gastos inmigratorios. Uh-huh. Entonces hay que hacer esas conexiones y tener un poquito de perdón y amor hacia el prójimo y ponernos en su lugar, ¿no? Y pues ahora sí que unirnos más que nada, porque la neta, juntos hacemos más, la neta.
1: Correcto. Bueno, pues con esas palabras vamos a despedirnos. De nuevo, mil gracias a los dos por estar aquí, por lo que están haciendo. Y la invitación para nuestros radioescuchas, apoyen a la radio, apoyen nuestra misión. Hay boletos que están vendiendo las candidatas, nosotros los voluntarios también andamos boletos que estamos vendiendo. La idea es vender 10,000 boletos en lo que queda de la semana, ¿no? El 12 va a ser la coronación y la entrega de las becas. Más adelante vamos a dar un poquito más de detalles. Va a ser un evento privado porque no queremos llamar la atención. Entonces, pero sí vamos a entrar a las becas, vamos a hacer la coronación. Entonces, así que esté pendiente. Zully, muchísimas gracias a Maribel y a los papás que son los que están impulsando esto. A Erika, Valeria, Victoria, Janitzi, a Victoria Reynoso, a Metzli, a Santiago, a Luis y a Osman, que son los candidatos que están corriendo porque quieren ser el próximo rey o reina de las fiestas patrias. Y a ver si el otro año metemos a Jade, ¿eh?
2: Ay, Dios mío. Ella no creo que se anime. Ella es niña muy de Netflix y estar guardada en casa.
1: Ah, no, la vamos a sacar. Mi hija le va a ser la reina de las fiestas patrias.
2: A lo mejor mi Blanche sí, esa sí está más afada.
1: ¿Qué edad tiene Blanche?
2: Ya tiene 5 años.
1: Ah, pues sí, chiquitita.
2: Para la chiquitita.
1: Ahí está, ya dijiste. Bueno, pues mi gente, muchísimas gracias de nuevo por estar aquí con nosotros. Y no le cambie, la música y el entretenimiento sigue aquí en Radio Sabor Latino. Y por supuesto, esté pendiente de nuestra página web y también de Facebook, y ahí estamos poniendo información importante para la comunidad. Con esta me despido. Muchísimas gracias.
0: Hasta luego.

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1: Fonseca Juanes en la posición número 20 con Antes que el tiempo se vaya. Disfrútate el Top 20 Countdown Global antes que el tiempo se vaya. Yo soy Héctor Eleni, así arrancamos con el conteo regresivo de las 20 canciones más calientes de la semana en este Labor Day Weekend Edition. Espero que todas la estén pasando bien chévere. Como siempre digo, yo es de maravilla en Get Ready, porque este countdown va a estar encendido y prendido como debería ser. Sígueme en las redes, actívate conmigo por ahí, arroba Héctor LN1, arroba Top 20 Countdown Global, y activa la línea global al WhatsApp. Tírame ahí también al más 1-313-944-3240. Aquí los dejo con Raúl Alejandro, dando vueltas en la posición 19.

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1: Llegó el momento de presentarles música nueva y aquí les traigo esta bachatica a cargo de Ralphie Dreams. Esta se titula Maldito Amor. Escúchala ahora en el Top 20 Countdown Global con Héctor el Nene.

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0: 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Número 17.

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1: Y por segunda semana consecutiva, esta es la canción trending. Estamos hablando de lo nuevo de Karol G. Esta se titula Baby Wow. Escúchala ahora en el Top 20 Countdown Global con Héctor el Nene.

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0: Ya estamos de regreso. 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

Prince Royce, ay, San Miguel, en la posición número 15 dentro de esto que se llama el Top 20 Countdown Global. Estás escuchando el conteo regresivo de las 20 canciones más calientes de la semana. Dímelo qué es la que hay, en qué anda, qué estás haciendo. Y de paso, déjame saber qué opinas, qué canción debería ser la número uno esta semana. A través de la línea global te puedes comunicar al WhatsApp, al +1 313 944 3240. Aquí los dejo con la posición número 14. Gente de zona, Juan Magán, Isla Viva. 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
1: Y aquí les traigo música nueva de dos leyendas de la música. Estamos hablando de Chrissy Hayes junto a Dominic Marte, en este caso cantando salsa y en inglés principalmente. Escúchala ahora en el Top 20 Countdown Global con Héctor el Nene. 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
2: No sé, número 12.

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2: Y este clásico global salió en el 2012 como parte de la edición especial Otro Nivel de Música Reloaded de Jay Álvarez. Escúchala ahora, la pregunta, en el Top 20 Countdown Global con Héctor el Nene.

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2: Ya estamos de regreso. Y ahora continuamos con el Top 20 Countdown Global con Héctor el Nene, número 10.

Shakira junto a Bele Algo, tú en la posición número 10. Yo soy Héctor, el nene. Estás escuchando el Top 20 Countdown Global, el conteo regresivo de las 20 canciones más calientes de la semana, Labor Day Weekend Edition. Recuerda que te puedes comunicar a través de nuestra línea global al más 1-313-944-3240. Ahí puedes enviar tu saludito y también me puedes decir qué canción tú crees que va a ocupar o debe ocupar la posición número 1 esa semana. Hablando de eso, aquí los dejo con la que ocupa la posición siguiente: Jay Wheeler, de lejitos, en la 9.

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1: Y vámonos con esta versión actualizada de Dembow, Pretty Little Baby.

0: suene. Boy Wonder, Chosen Few.
1: Eso es el Top 20 Countdown Global. Y tú también puedes ser parte del conteo. Envía una nota de voz a WhatsApp y la línea global 1-305-7777.

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1: Nuevamente el artista trending de la semana se llama Karol G. Oye, a raíz de la química mostrada en la promoción de Still, las redes sociales y diversos medios de espectáculos han encendido las alarmas sobre un posible noviazgo entre ambos artistas cuando se habla de Karol G junto a Bruno Mars. Bruno Mars alimentó las teorías al publicar mensajes dedicados diciendo como que enamorarse de una latina. Mientras que personalidades de internet e influencers han analizado las miradas y la cercanía de ambos en fotos recientes y dicen, ¿será que hay algo entre Karol G y Bruno Mars en serio? Bueno, no se sabe, pero sabemos que las latinas son difíciles de resistir, ¿no? Escucha a Karol G ahora, Latina Forever, en el Top 20 Countdown Global con Héctor Elena.

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Ya estamos de regreso. Y ahora continuamos con el Top 20 Countdown Global. Con Héctor el Nene. Cinco. Número 5.

Este es el conteo regresivo de las 20 canciones más calientes de la semana. Ahí se fue en la posición número 5, Zion, Chencho Corleone, Caducaste. Y esto continúa, esto sigue. Ahora que se pone picante en este Labor Day Weekend Edition del Top 20 Countdown Global con Héctor Elder. Aquí lo tengo con la posición número 4, Maluma, tu recuerdo. Bye.

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1: Y aquí les traigo algo new de Aria Vega junto a Ryan Castro. Esta canción se titula Chévere y suena chévere ahora en el Top 20 Countdown Global con Héctor el Nene. Aria Vega.

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2: Esta salió en el 2008 en el disco titulado La Melodía de la Calle. Estamos hablando de Tony Dice junto a Yandel. Permítame. En el Top 20 Countdown Global.

0: recordando que nos pueden escuchar nuevamente la próxima semana a esta misma hora, en este mismo día, aquí en tu emisora favorita. Yo me voy, pero por supuesto lo tengo que dejar con la posición número uno esta semana, y le toca al rey y al príncipe Romeo Santos, Prince Royce. Dardos, nos vemos.
1: Número uno.

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1: 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Ya regresamos con más de tu música favorita. 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